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Ya estamos de vuelta para continuar disfrutando de la música en su discograma popular.

Y ahora más, estamos de vuelta en tu programa Discograma Popular de Radio Karina FM 104.3. En vivo y en directo, diga. Usted nos puede llamar a la radio 415381, antepóngale el 422. Y se va a conectar con nosotros, 422-415381. También nos puede mandar sus mensajes por Facebook Live si quiere mandar algún saludito. Algún familiar, algún amigo, alguna polola, algún pololo, algún marido, alguna esposa. Lo puede hacer a través de Facebook Live, lo puede hacer a través del WhatsApp al 9946-84395. Estamos conectados por todos lados, amigo, ¿eh? La tecnología. De a poco la tecnología se va comiendo la radio. Pero la radio nunca va a desaparecer, amigo. Como hay un comercial por ahí que dice, el medio más confiable en Chile y en el mundo. Oye, cuando se corta la luz, cuando se corta todo. ¿Ah? Le voy a recordar a todos los amigos que cuando fue el terremoto, ¿se acuerdan o no? No había tele, no había nada. ¿Qué hicieron todo? La radio, el medio más confiable. Publicite con la radio. Si su negocio está en decadencia, publicite con la radio. La gente escucha la radio. La radio nunca se va a terminar. Y por supuesto, hacemos un saludo a todos los que trabajan en radio, que es un trabajo. Nuestro amigo Memo, que está aquí en la radio, prácticamente se pasa el día completo. Un saludo para él. Muy buen amigo y muy buena persona también. Ya, sigamos con el programa. Son las 20 horas con 6 minutos. Tenemos aquí a don Luis. Tengo un saludito por aquí por Facebook. Lo vamos a leer completito. ¿Eh? Nuestro amigo nos manda aquí un. Hola, amigo mío. Así empieza el tipo carta. Así. Hola. Hola, amigo mío. Un saludo para ti, especialmente, y para todos nuestros seguidores que se conectan a esta hora para escuchar buena música y los consejos de un sabio. No, como dice eso. No se olvide que estamos por todos lados. Un abrazo, amigo Zorro, a la distancia. Amigo Luis Soto, un abrazo gigante para usted también, pues, amigo. A la distancia. Mire, ve que nos ven de lejos también. Así que para él un saludo gigante, que está ahí conectado con nosotros en Facebook Live y escuchando buena música. Muy buena música. Música tropical y ranchera, la música antigua, la música de nuestros padres, la música de nuestros abuelos. Música que tampoco va a desaparecer, ¿eh? ¿Qué opinas tú, Rosamel? Esta es una música que no va a desaparecer, yo digo. Siempre va a estar. No, la gente del campo todavía. La gente del campo no escucha tecno. Oye, coloca un asado, ¡pum! Ponga una ranchera al tiro. Los Reales del Valle, los Luceros del Valle. Tantas canciones bonitas. Canciones preciosas que no desaparecen, pues. Y yo los voy a llevar a un tiempo más atrás a escuchar un grupo que marcó presencia hace poquito. Hace muy poquito falleció el acordeonista, que él era no vidente. Pero un grupo que recorrió el Chile completo durante tantos años, como los grupos antiguos, que ellos no sueltan su guitarra ni su acordeón hasta el último día. Es la felicidad de ellos, pues los músicos tenemos, yo me incluyo también, pues tenemos eso del escenario, de gustarnos la música, de estar siempre, no presente, quizás a lo mejor. Ya no cantamos, yo ya estoy viejo, no canto. Pero siempre estoy ahí, por ejemplo, los cumpleaños, de repente algo. El fin de semana por ahí me pegué un viajecito por allá por Buin. Sí. Bueno, estuvo bueno ese surcito por allá. Fue muy entretenido. Me recogieron súper bien. Lo que sí me llamó la atención, Rosamel, que me comí una palta que pesaba un kilo. Oye, una tremenda palta. Tremenda falta en un festival ahí, pero aguantamos un par de cancioncitas, pero lo hicimos. Lo que sí, el viaje largo nomás, pero. Y gratis va encima. No, mentira. Ahora no, gratis no. Todo bien, así que la música da para todos. Ya, amigo, vamos a ir a la música. Vamos a escuchar un grupo de los antiguos, así como me habla nuestro amigo Luis Hernán Soto, que es la buena música y la música de nuestros padres, la música de nuestros abuelos, de nuestros tíos, de la gente más antigua. Vamos a escuchar a los Luceros del Valle, pues mire. Qué buen mix le traemos. Y esto en vivo, en Radio Karina FM 104.3. En vivo y en directo nomás, en vivo y en directo. 20 horas con 9 minutos. ¡Nos vemos! Mira qué gran güero el Lucero del Valle. Mira cuántos años, imagínate.
Esto para que lo disfrute usted en su casa, pues. Dele volumen nomás, no importa que los vecinos se enojen.

0: Qué divertido son los Luceros del Valle, ¿no?
1: Buenísimo, Juanma.
0: Un bonito recuerdo. Bueno, bueno, y picaresco, la música ranchera más antigua de siempre es picaresca, venga, tiene su, su cosa, por ahí de repente una llave inglesa, dijo, ¿cómo se escucha? Qué buena la picardía. El chileno es así, el chileno todo doble sentido. Hay muchos chilenos que van al extranjero, Rosamel, y los chistes allá no, no encajan, pues, porque son chistes que solamente son de aquí, ¿no? ¿Eh? Aparte que los chilenos tenemos un modismo muy especial. Yo tengo amigos en el extranjero que no entienden ni una cosa lo que uno les habla. Y les pasa a muchos. Todos dicen que Chile tiene un idioma especial, que es un español distinto. Es un idioma chileno, dicen los extranjeros. Oye, tenemos las 20 horas con 15 minutos, lo hemos pasado muy bien. Hoy día es día martes 16 de junio. Estamos con harto frío, pero calentando un poquito el ambiente con buena música, música tropical y ranchera. Saludamos a los Aurelio, ¿ah? ¿Eh? Aurelio, yo decía adelante que Aurelio es un nombre que tiene las cinco vocales puestas en el nombre. Y hay otra palabra más que neumático. No conozco otra más, no sé si habrá. Murciélago. Murciélago también tiene las cinco vocales. Mira, qué buen dato. Para que mañana lleguen ahí al trabajo y dicen, oye, un datito nomás, una tontera, una boludez, pero suma. ¿Frío? ¿Rosamel? No, ¿cierto? Cuidado con la neblina nomás, los amigos que están ahí manejando, que van camino a su casita. Cuídense, cuídense, cuídense. Lléguense a tomar ahí un cafecito calentito, una rica onza. Oye, qué rico comerse unas sopaipillas con pebre, así con este frío, ¿no? Una sopita. Oye, a mí me dejaron un asadito que sobró. Así que mañana voy a hacer un arriero. Mira. Qué cosa más rica. ¿Eh? Y en la cocina leña va encima. Tiene otro sabor, pues la cocina leña tiene otro sabor, pues el pan de la cocina leña no se compara, igual que una tortillita en el horno. Tiene otro sabor, el pan amasado en estas viejas, cuando antes la hacían en un tarro. Sí, pues antes las viejas cortaban un tarro de estos de 200 litros a la mitad y fuego abajo y la lata arriba con ramita. No sé si la gente que mayor y está escuchando la radio se acuerdan de eso. Y tenían que salir a buscar ramitas de eucalipto por ahí, pasar el fuego encima, pero el pan quedaba dorado. Qué cosa más rica, qué cosa más rica. Hoy en día, después, ahora es la lluvia nomás. Pues la lluvia salen ahí por industria, salen industrialmente. No estoy diciendo que es mala la lluvia, pero la gente del campo le decía el pan de pueblo. Así es, pues. Y la gente que vive en la ciudad, cuando va al campo, pucha, lo único que quiere es comer pan amasado. Y la gente que vive en el campo le gusta el pan de pueblo, ¿por qué? Porque como que al final aburre, pues ese tema. Bueno, son comentarios, pero lo importante es que tengan ustedes su familia, que estén en su casita ahí a esta hora, compartiendo alguna cosita y algo rico y calentito para ir a acostarse, porque mañana hay que trabajar. Ya tenemos las 20 horas con 17 minutos. Mira, vamos a escuchar otra canción picaresca más, ya que estamos con la picardía hoy día martes. 16, ya empezamos la segunda quincena de junio, hay que ponerse las pilas, ya los niños están a punto de salir de vacaciones, así que empieza a armar panorama. El día domingo tenemos el Día del Padre, y ahí les voy a contar las ofertas que tenemos con algunos auspiciadores, y vamos a tener un programa especial el día 19, el día viernes, si Dios quiere, y vamos a tener regalitos para los auditores, para que participen. Vamos a tener algunas preguntitas por ahí, nuestro amigo Rosamel, que va a estar ahí en el teléfono, para que se ganen algunas cositas el día viernes, vamos a tener regalitos. Vamos a escuchar a Aida Cuevas. Uy, no sé, dice, te vas a quedar con las ganas. No, no, no, pero es que puede ser a lo mejor que van a hacer una torta y... ¿ah? ¿Quién sabe? Pues, a lo mejor van a hacer una comida y el tipo una... no sé. Escuchémosla. A ver, usted que está ahí en su casita, va manejando su colectivo, que va manejando su autito para la casa, ¿no? Escucha esta cancioncita, pues se llama Aida Cuevas. Te vas a quedar con las ganas, se llama la canción. ¡Ay, ay, ay, nomás! 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

Ve que mal pensado usted, amigo, ¿no? Te vas a quedar con la gana de vivir conmigo. Ya le habían dicho, ya pues. Ya le habían dicho que no volviera y el tipo quiso volver. Qué bonita canción, nos escuchábamos ahí, pues. Muy, muy buena. 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Los chiquillos están trabajando, pero a full esta hora. 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Dejamos ahí nuestra tanda. Mientras tanto, vamos a seguir después con nuestros auspiciadores. Vamos a ir a escuchar musiquita. Oiga, ¿ha escuchado usted el Llanero de Ñuble? Sí, pues. Muy bueno el Llanero de Ñuble, ¿ah? ¿Eh? Famoso. Pucha, estuvo en el festival acá en San Carlos, televisado por Chilevisión. Y ahora este hombre anda por todo Chile, por todo Chile. Lo escuchamos. El Llanero de Ñuble. Eres tú el calor. Para los que tienen frío hasta ahora, oiga. 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

0: un breve alto en la música del discograma popular. Ya volvemos con más canciones y saludos. 20 horas, 30 minutos.
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0: Ya tenemos las 20 horas con 33 minutos y ya estamos en vivo, en directo de Radio Karina FM. En tu discograma popular, para todo San Carlos, para toda la provincia, para toda la región de Ñuble. Y ahora somos región, pues. Hace varios años ya, estamos 16 de junio y estamos saludando a todos los Aurelios. Aurelio. ¿Ah? Que lo estén pasando muy bien ahí, que estén disfrutando. Que late cayó día martes, ¿no? Pero bueno. Para el viernes, como les decía, vamos a tener varios regalitos, vamos a tener algunas cosas. Un programa bien entretenido, celebrando anticipadamente el Día del Padre. Así que están todos invitados a sintonizar la radio el día viernes a las 7 de la tarde, y como todos los días a las 7 de la tarde. Después tenemos los bailables el día viernes hasta la 1 y media de la mañana, y el sábado también bailable hasta la 1 y media de la mañana. Así que tenemos programas para rato, para entretenernos y escuchar buena música.
1: Que algún cha-cha-cha, también bailo break y hasta lo que no han inventado, compadre. 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
0: Ahí lo está escribiendo de nuevo nuestro amigo Luis Hernán Soto, ¿eh? Saludo para él. Sí, me pone. Ah, sí, por supuesto que sí, por mí. Un saludo a usted, amigo. Gracias por escuchar el programa. Tenemos tiempo todavía para escuchar musiquita, ¿no? Ustedes están aquí para escuchar música, buena música. Estábamos escuchando recién al Altanero de Ñuble, qué buen grupo, ¿ah? ¿Eh? Un muchacho de San Ignacio, por ahí creo que. Buenísimo, en todas las fiestas se escucha. Siempre hay grupos de moda, ¿eh? Siempre haciendo grupitos nuevos, hay harto grupo aquí en San Carlos, así que le hacemos un llamado a los grupos que vengan, así como estuvo ahí nuestro amigo Morocho, han venido otros amigos, vengan nomás, aquí nos entrevistamos y vamos a poner su musiquita todos los días para que lo pase bien. Yo tengo las dos camisas. ¿Sabes? Cuando escucho esta canción me acuerdo de Miguelito. Las dos camisas, ¿ah? ¿Eh? Qué simpático bailar Miguelito. Que estuvo trabajando en el Circo Soleil, el circo más grande del mundo. Lo vamos a escuchar, pues. Vamos a escuchar la banda tropical, Las dos camisas. Qué buena canción. Buena para calentar. Mire, párese del asiento, usted nomás le pegues un bailecito con esta canción. ¡Ay, ay, ay, nomás! Tengo dos camisas.

0: Mire para dónde nos fuimos ahora.
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0: Vamos a escuchar, oiga, un temazo del amigo Eliseo Guevara. Ven a mis brazos. En el discograma popular de Radio Karina FM.

Ahí estábamos escuchando ahí con un temazo del gran Eliseo Guevara, güey. Eliseo Guevara, güey. Bueno, bueno, bueno. Su voz se escucha todavía, ¿no? Ya no está con nosotros, pero se escucha mucho. Radio Ocarina FM 104.3, 20 horas con 42 minutos, en vivo y en directo. Usted nos puede llamar a la radio todavía, al 415381. Si quiere dejar algún mensajito, algún recado, algún saludito, lo puede hacer a través de la radio. Nos puede escribir también al WhatsApp 9946-84395. También nos puede mandar un mensaje por Facebook Live. Ya tenemos las 20 horas, mire, con 43. Se nos está yendo el programa, amiga. Teníamos un saludito por acá pendiente a don Francisco Contreras. Saludo, amigo, un abrazo. Muy buen programa. Uno de los charros de Lumaco. Ya nomás, perdón, una de los charros de Lumaco. Para don Francisco, que le tenemos pendiente el temita, pues. Aprovechemos por el temita, que eso nos va al programa. Simpática y muy bonita, ¿no? Una de las clásicas de los charros Lumaco. Esto es Marcio y los charros de Lumaco, ¿eh? Los primeros. Muy buena, muy buena.

0: Ahí está el saludito para nuestro amigo Francisco Adrián Contreras, que nos pedía una canción de Los Charros de Lumaco. Buena canción. Oiga, se nos va el programa. Tenemos las 20 horas con 47 minutos. Hemos calentado el ambiente un poquito con la música. Saludamos a toda la gente que está de cumpleaños hoy día. Conversábamos delante ahí con los que están de santo. Don Aurelio. Yo no sé si se dice de santo o se dice de onomástico. Algunos dicen de santo, otros dicen onomástico. Rosamel, ¿qué opinas tú?
1: Yo más he escuchado onomástico.
0: Porque esto es un santoral católico. El santoral es católico. Entonces, a lo mejor hay gente que no es católica, dirá onomástico. Claro. Y hay gente que no pesca tampoco los santos y tampoco pesca los... Bueno, en gusto no hay nada escrito. Pero bueno, respetamos a todos. Pero decimos porque estamos acostumbrados nosotros, al menos en esta zona, siempre saludar a nuestros familiares que están de onomástico de santo, como va a ser el día domingo. San Luis, mi amigo Rosamel va a estar de onomástico también, por los Raúl, y además agrégale que va a ser el día del papá. ¡Qué maravilla! Hay harto que celebrar el día domingo. Vamos a escuchar a los Tigres de Parral, Ando Borracho, es una buena canción. Escuchémosla nomás. El discograma popular de Radio Karina. 104.3. Póngale, compadre, nomás.
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0: ¡Malvada!

0: Estamos de vuelta en Discorama Popular de Radio Cabina FM 104.3. 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Buenísimo, así que se nos viene ya, esta semana es cortita para algunos, porque por ahí estamos viendo que las vacaciones de invierno ya comienzan. El día domingo es el Día del Padre, tenemos harto panorama, y el día viernes tenemos un programa muy especial porque lo vamos a pasar muy muy bien regalando cositas para nuestros auditores que nos van a llamar, y vamos a tener un programa muy entretenido. Tenemos algún invitado especial también para ese día, así que escuchen nomás el programa Discorama Popular. En el 104.3 nos puede ver también por Facebook Live, nos puede ver también por la señal de internet, que es www.radiocarinafm.cl. Nos puede escribir al WhatsApp 9946-84395. Estamos conectados por todos lados, así que no hay ningún problema, usted nos puede llamar. Agradecidos, como siempre, de nuestro amigo Rosamel. Amigo Rosamel, ¿todo bien por allá? Un saludo. Está con frío, amigo, ¿no?
1: No.
0: Se mantiene bien mi amigo Rosamel, ¿eh? No, el hombre es un hueso duro de roer. Y a todos ustedes que están escuchando la radio, un saludo gigante. Nos vemos mañana, si Dios así lo quiere. Esperamos que tengan un buen descanso. Y a dormir bien nomás, porque mañana hay que levantarse temprano, la mayoría. Y abríguense harto, porque mucha que hace frío. Ya nomás, nos vemos mañana. Vamos a escuchar musiquita. Esto es Contrabando Sureño, El Mismo Aire. En Radio Ocarina. Nos vemos mañana, si Dios así lo quiere. Que Dios les bendiga a todos. Nos vemos mañana. Chau, chau.

0: 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Veintiuna horas, un minuto.
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Hoy, martes, y hoy vamos a vivir martes de pololeo. Iniciamos rápidamente con el sonido de Journey. Este es un temón, esto se llama Don't Stop Believe, para que comience a pololear. Hoy ya nadie pololea, ¿eh? A ver si con estos temas se atreven.

Oye, este tema es súper bueno. Starship. En este martes de pololeo. Yo ya estoy recibiendo llamadas para pololear. Soy un buen partido yo. Después les cuento un dato de esta gran canción. Pongámosla de nuevo. Vamos con Starship. Esto es Nothing Gonna Stop You Now. Se los cuento al tiro. Es el tema central de la película Me Enamoré de un Maniquí de los años 80. Y suena, por supuesto, en conexión auditiva en este martes de pololeo en la Radio Karina, la radio de la amistad.

La música de Starship, Nothing Gonna Stop You Now. Me enamoré de un maniquí, tema que marcó un antes y un después en la taquilla de los años 80 en cuanto a las películas románticas. Y lo escuchas, o lo escuchabas, mejor dicho, en este martes de pololeo, que está romántico por ahí, me dijeron. Pero si es hoy martes de pololeo, ¿cómo no iban a cachar esa onda? Hoy vamos a recordar buenos temas. Hoy día lo vamos a dedicar, o esta mitad de programa, a los temas de los años 80, pero después ya nos vamos a tirar un poco más variado en cuanto también temas románticos. Temas de Metiponga. Así también había una sección que hacía yo, pero era en otra época. Es el sonido de Alphaville. Forever Young. Martes de pololeo. En la radio Ocarina. Talla.

la música de Alphaville, este temón de la década de los 80, Forever Young, tema que aún es recordado en distintas compilaciones de música, en tocada, ¿cierto?, al final de estos fiestas de los 80, en fin, muy buen tema. Ahora llega Bonnie Tyler con este Total Eclipse of the Heart, Turn Around, también conocido con este Yo Me Corté Las Venas. 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

0: El sonido inconfundible de Bonnie Tyler. Eclipse total de amor. En este martes. Sí, martes. Martes 16. Martes de pololeo. Martes de pololeo, dije. Tenía que salir la cuña y... Martes de pololeo. Yo la tiro con la mano aquí. No es, no sale. Uy, voy a conversar con un amigo para que me arregle este problema.
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0: Así es. Nada que ver, pues nada que ver el tema, pues nada que ver. Nada que ver, no era el tema ese. 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Ah, le da otro toque, otro caché a tu negocio. 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
1: Tremendo temazo de Whitney Houston. Escuchábamos en este martes de pololeo. 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Oye, vamos aumentando ahora un poco en los años, ¿cierto? Vamos a la década de los 90 con Whitney Houston, y este también a finales de los 90 es el tema de Celine Dion, My Heart Will Go On.
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Estábamos llorando todos acá con este temazo porque no habíamos visto el video y al final el Titanic se hunde. Y nosotros no sabíamos. Pero bueno, así son las cosas. Sí, sí sabíamos, pero el tema es muy bueno. A cargo de Celine Dion, My Heart Will Go On. Oye, seguimos en Martes de Pololeo y nos quedamos con otro tema de película. Este tema pertenece a la película Ghost. Aquí fue conocido como algo así como melodía desencadenada.

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4: Así es, seguimos revisando buena música en este martes de pololeo y seguimos con un temazo. Es November Rain junto a Guns N' Roses. Son las... Bueno, en realidad faltan 15 minutos para que sean las 22.

Y Axel nuevamente vuelve a ser Axel. Ya se pone más loco. Oye, estaba pensando en qué buena era esta música y que siempre en cualquier fiesta, ya sea de casa, ¿cierto? O al final de la disco, te ponían un temita de estos, pues. Y se conocían popularmente como los Blue. Y después ya pasaron a ser los Lentos. ¿Ah? Porque los Blue no tienen nada que ver con esto, pero se le llamaba popularmente Blue. ¿Eh? Así que en los martes de Pololeo tú vas a escuchar esto y mucho más en Radio Karina, la radio de la amistad. Vamos a saludar a un amigo que está en sintonía, que el sábado se fue de Sábado de Pololeo. Este me salió más pillo, se adelantó al programa. Así que ahí estuvo de sábado. Hace tiempo que no salía mi amigo. Ya nosotros estábamos pensando que podía ser... bueno, tú sabes, ¿cierto? No se puede decir hoy día, pero... nadie le decía nada. Pero bueno, se reivindicó el hombre y... estuvo de Sábado de Pololeo. Pero no. 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Y ya vamos terminando el programa y nos vamos... bueno, este tema es como de un... Sí, de hace como unos 10, 14 años. Es Adele. Someone Like You. Con esto finalizamos este martes de Pololeo. Que vuelvan los Lentos, que vuelvan los Blue, que vuelva el Pololeo. Que estén muy bien, cuídense.

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1: 21 horas. 59 minutos.
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0: 23 horas, 30 minutos.
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Buenas noches, San Carlos. Buenas noches, región de Ñuble. Buenas noches, Chile.

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Hola, hola, ¿qué tal? ¿Cómo están? Muy, pero muy buenos días. Sean todos bienvenidos a este show de noticias de Ocarina al Despertar. Jornada ya de día miércoles 17 de junio. Aquí estamos sus amigos de la radio Ocarina para acompañarles en esta jornada ya de día miércoles 17 de junio. Como siempre, que el buen Señor, el Padre Dios, en su inmensa bondad, qué duda cabe que el bondadoso nos llene de muchas, pero muchas bendiciones en esta jornada de día miércoles 17 de junio. Buen día, bienvenidos. Comenzamos este show de noticias de Ocarina al Despertar. Hoy día sí que está de onomástico Ismael, 17 de junio, San Ismael. Se vive hoy el día número 168 del año. Es el día hábil 13 de un total de 21 días. 13 días quedan para el finalizar el mes, 3 días para el próximo feriado. Estamos en la semana número 25 y nos quedan 197 días de 2026. De a poquitito vamos a llegar a la mitad del año. Reiteramos, San Ismael recuerda hoy el santoral católico y el reloj marca las 7 de la mañana con 9 minutos. 7 con 9, comenzamos este show de noticias de Ocarina al Despertar. Es día miércoles 17 de junio.

Son ya las 7 de la mañana con 14 minutos, 7:14 en este show de noticias de Oh Karina. Al despertar, 7 de la mañana ya con 14 minutos, vamos de inmediato a revisar el informe del tiempo, dato que nos proporciona la Dirección Meteorológica de Chile, perteneciente a la Dirección General de Aeronáutica Civil. Comenzamos en Arica, siempre Arica, la ciudad de la eterna primavera. 19 grados en Arica, 19 en Iquique, 17 en Antofagasta, 17 en Copiapó, La Serena y Coquimbo 15 grados, Valparaíso 12, en Santiago 14 grados, Rancagua 13 grados, Talca 10 grados, Chillán 10 grados, en Concepción 12 grados, Temuco 13 grados, en Valdivia 12 grados, en Puerto Montt 10 grados, Coyhaique 7 grados, Torres del Paine 5 grados, Punta Arenas 5 grados, en el territorio antártico chileno menos 3 grados de temperatura y va a nevar. Viajamos a Chile insular, allá en Isla de Pascua 23 grados, Juan Fernández 15 grados. Veamos el tiempo para la región de Ñuble. Nos acercamos a la zona costera de Ñuble. Copquecura 12 grados, Chillán y San Carlos 10 grados. Cubierto y niebla en la mañana y se espera una máxima de 10 grados por la tarde. Ahí está el informe del tiempo para nuestra ciudad de San Carlos. Reiteramos ahí el tiempo para San Carlos, donde a esta hora tenemos una temperatura de 4 grados, 4 grados, sensación térmica de 3. El sol saldrá a las 7:58, puesta de sol 17:39, último rayito de luz 18:07 minutos. Veamos la proyección para los siguientes días. Mañana se espera nubosidad parcial, el viernes también nubosidad parcial, el sábado lluvia y el domingo también caerá agüita. Ahí está el informe del tiempo, datos que nos proporciona la Dirección Meteorológica de Chile, perteneciente a la Dirección General de Aeronáutica Civil. 4 grados la temperatura hasta ahora en San Carlos, sensación térmica de 3. 7 de la mañana ya con 16 minutos, 7:16 en este show de noticias de Ocarina al despertar.

7 de la mañana con 22 minutos, 7 con 22 en este show de noticias de Ocarina al Despertar. Seguimos avanzando y nos vamos a revisar por acá los diarios, pero antes vamos con la noticia a nivel local. Bueno, a eso de las 6 y media más o menos, o pasadito a las 6:20, hubo una emergencia en San Carlos. La emergencia informada por el Cuerpo Bombero San Carlos informa colisión de dos vehículos mayores. Uno atrapado en el lugar. Reiteramos, colisión de dos vehículos mayores y una persona atrapada en el lugar. Las unidades de rescates trabajan en el lugar. Esto ocurrió en la ruta 5 Sur, kilómetro 384. Reiteramos el llamado de comandancia del Cuerpo Bombero a eso de las 6:20 de la mañana, informaba sobre dos vehículos mayores, colisión de dos vehículos mayores, una persona atrapada en el lugar. Revisamos los diarios por acá, vamos con el diario La Nación.cl. Aparece por acá, CAS remueve a la subsecretaria de la mujer, Daniela Castro, tras tensiones con ministra Marín. Gobierno posterga traspaso de áreas protegidas de CONAF al CEBAT tras detectar anomalías. Presunto tráfico de niños haitianos. Fiscal dice que son más de 200 los menores afectados y apunta a grupo muy organizado. Mi familia no recibirá ningún centavo el día en que Oliver Tree reveló el inesperado destino de su fortuna al morir. Ahí están las principales informaciones que destaca por acá el diario La Nación.cl cuando ya el reloj marca las 7 de la mañana con 24 minutos. 7:24 en este show de noticias de Ocarina al Despertar. 7:24.

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1: 7 de la mañana, 31 minutos.
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7: De vuelta junto a ustedes, cuando faltan 25 minutos ya para que sean las 8 de la mañana, 25 minutos faltan para las 8, es día miércoles 17 de junio. El Santoral recuerda a nuestros buenos amigos que llevan por nombre Ismael. En la música, un clásico de siempre con Gloria Gaynor. Y este tema que publicara en octubre de 1974. Nunca puedo decir adiós. Gloria Gaynor. Faltan 25 minutos para las 8. 25 minutos faltan para

Está faltando 19 minutos ya para que sean las 8 de la mañana. Bueno, reiteramos la información de este accidente que hubo en horas de la mañana, ¿cierto? Un accidente de dos vehículos, de dos camiones, mejor dicho. Esa es la información, ¿cierto? Que tendríamos colisión de dos vehículos mayores, una persona atrapada. Bueno, ya la emergencia fue controlada. Estamos atentos, ¿cierto? A lo que surja de esta información que es noticia en desarrollo. Nosotros seguimos revisando los diarios a esta hora de la mañana. Vamos a revisar el diario Hoy por Hoy. ¿Qué destaca este diario cuando estamos a 18 minutos de las 8 de la mañana? El gran titular de este diario destaca, dice, niños haitianos ingresados serían al menos 200. La Fiscalía indaga el eventual rol de funcionarios públicos y asegura que estamos hablando de un grupo muy organizado. Anuncian una comisión investigadora. ¿Qué más destaca por acá? Leo Rey hizo 200 canciones para armar su nuevo disco. Eligió 9 que muestran su mirada de la fiesta, los moteles y los amantes. 200 canciones. ¿Qué más destaca por acá el diario? Messi hace historia en el debut de Argentina. La Pulga marcó los 3 goles ante Argelia e igualó la marca de Miroslav Klose en mundiales. 16 goles. Bien ahí Argentina. Bueno, ahora uno busca la polémica, ¿sí o no? Que son un patadón que metió Messi, el árbitro ni siquiera lo miró. Yo no sé si ese patadón por lo menos era para amarilla. En otros lugares del mundo, expulsión. Pero acá no pasó nada porque era Messi. Ahora, si a Messi le cobran eso, no habría logrado la meta que logró. Entonces ahí es donde uno dice, los jugadores argentinos son buenos, es una excelente selección. Pero también sean justos con lo que corresponde cobrar. ¿Sí o no? Esa patada en otro lado, amarilla por lo menos. Mínimo amarilla. Nada. Entonces, eso es lo que da un poquito de suspicacia. Son buenos, nada que decir. Los goles de Messi fueron golazos. Nada que decir. Pide la patada. Se la dejo ahí nomás. Bueno, ¿qué más destaca por acá? El diario Hoy por Hoy. Detenido por vender fentanilo, recibía pensión de gracia. La recibía por daños sufridos en el estallido. Gobierno dijo que se le revocó en enero. ¿Y cuánto era la pensión de gracia que sacaba? 444.767 pesos mensuales. ¿Qué me dice usted? Titulares del diario Hoy por Hoy. Nos vamos a la música rapidito. Hoy día hay selecciones que juegan hoy día. Hoy día juega Cristiano Ronaldo, Portugal. Juega Harry Kane con Inglaterra. ¿Quién más juega hoy día? La selección Colombia. Bueno, aquí está Carlitos Vives, que seguramente, oye, juegan tarde los colombianos, ¿eh? A las 10 de la noche más o menos. Bueno, faltan 15 minutos para las 8. 15 minutos faltan para las 8 en este show de noticias de Ocarina al despertar. Hablando del mundial, el día anterior fueron puro empate y ayer fueron puras goleadas, ¿no? Pero si usted mira, yo creo que el partido que estuvo más apretado fue el de Francia con Argelia. Estuvo disputado. Faltan 15 minutos para las 8 en Ocarina al despertar.

Está faltando 12 minutos para que sean las 8 de la mañana. 12 minutos faltan para las 8 en este show de noticias de Ocarina al Despertar. Vamos a saludar, ¿cierto?, a quienes están reportando sintonía. Tenemos ahí a nuestro amigo Jorgito Gómez, Ariel Ortiz, a nuestro amigo Arturo Rivera, que nos informó tempranito del accidente ocurrido como a las 6:20 de la mañana, un poquito antes, 6:15 más o menos, entre ese tocaba la sirena y era por un accidente de dos camiones en la ruta. Ahí nuestro amigo Arturito Rivera nos enviaba la información tempranito. Saludos también para Juanito Quesada, que está ahí, que está trabajando hasta ahora. Saludos para él. Para Marcelito López Ortiz. Tenemos también ahí a nuestra amiga Rosita Romero Palacios, que está reportando sintonía. Tenemos a Mónica González, Norita Sandoval, Marcelito Troncoso. Todos ellos reportan sintonía a esta hora de la mañana. Vamos a revisar los indicadores económicos. Información que nos entrega el Banco Central de Chile. Valor unidad de fomento, 40.784 pesos 98 centavos. 40.784 pesos 98 centavos, el valor de la unidad de fomento. La UTM, 71.506 pesos. 71.506 pesos, el valor de la unidad tributaria mensual. Dólar, 886 pesos 53 centavos. 886 pesos 53 centavos. Sigue bajando el dólar. El euro, 1.029 pesos 17 centavos. 1.029 pesos 17 centavos cuesta un euro. Ahí están los indicadores económicos, información que nos entrega el Banco Central de Chile. Reiteramos el valor del dólar, 886 pesos 53 centavos. Revisamos el diario de las últimas noticias, más conocido como el LUN. Por ahora mueve una mano y aprieta una pelota. Luis Zapata, quien aparece en la foto, papá de joven delivery que chocó con Fran Mayra, cuenta la incierta recuperación de su hijo en Puente Alto. ¿Qué más destaca por acá? El diario de las últimas noticias, más conocido como el LUN, cuando faltan 10 minutos para las 8. Atrévase con el ejercicio matemático futbolero de La Paz de invierno. Messi amargó el debut mundialero del hijo de Zidane, les metió 3 goles. Maca Hamilton muestra cómo intervino la vitrina de donde golpea el monito. El monito es una tienda antigua, histórica tienda, donde golpea el monito. Es una sombrerería, ¿sí? Donde golpea el monito. Eso queda en pleno centro de Santiago, ¿sí? La histórica tienda data de 1915. La Fashion Editor y Styling se tomó un mes en planear la renovación, hasta que le dio una esquina a los tocados de mujer. Bueno, ahí están las principales informaciones. ¿Qué pasó con Tom Holland? Confirmó matrimonio con Zendaya. Soy más feliz que nunca. Desde marzo existía el rumor de una boda en secreto. Tom Holland es el Spider-Man. ¿Sí? El último Spider-Man, para que lo ubique usted, el de la película De Regreso a Casa. Ahí se conocieron con la Zendaya. No es que Hollywood se aburrió de colocar como coestrella a mujeres rubias, altas, bonitas, y colocó a morenitas, ¿sí o no? Y la Zendaya es morenita, claro, no tiene nada de malo, si estoy diciendo que eso nomás. Bueno, ahí están los titulares del diario Las Últimas Noticias, más conocido como el LUN. Faltan ya 8 minutos para las 8. 8 minutos faltan para las 8. Esto es Ocarina al Despertar. Día miércoles. Saludamos nuevamente a Ismael. Está de lo mástico de día, don Ismael, que lo hace muy bien. Es el día número 168 del año. El tiempo dice que tenemos una temperatura hasta ahora de 4 grados y la sensación térmica está en 2. Vamos a tener nubosidad parcial y la máxima será de 12 grados por la tarde. Faltan 8 minutos para las

Está faltando 5 minutos, ya para que sean las 8 de la mañana, 5 minutos faltan para las 8. Revisamos nuevamente el informe del tiempo. Indica que tendremos cubierto y niebla y nubosidad parcial por la tarde. Hasta ahora la temperatura en San Carlos, la capital de la provincia de Punilla, es de 4 grados y la sensación térmica de 2. Avanzamos en este despertar. Vamos a revisar el diario La Tercera. ¿Qué está acá por acá el diario La Tercera? Ministro Arrau encabeza nuevo copamiento policial en Metro de Santiago. El operativo se lleva a cabo en la línea 1 del Metro de Santiago y, según detalló Arrau, la mayoría del personal desplegado corresponde a la comisaría de radiopatrullas. ¿Qué más destaca por acá? Oposición valora admisibilidad del Tribunal Constitucional a requerimientos contra escuelas protegidas. Adultos mayores sufren violento robo al interior de su vivienda en Providencia. Fueron intimidados y maniatados. Muere mujer tras ser apuñalada en Maipú. Hay un sujeto detenido. ¿Qué más destaca por acá el día de La Tercera cuando faltan 4 minutos para que sean las 8? 4 minutos faltan para las 8. Acusan a Corporación Municipal de Colina de gastar casi 13 millones de pesos en álbumes y láminas del Mundial en compras fragmentadas. Fundación América Transparente expuso que la entidad habría dividido la compra en 2 procesos separados para mantener cada operación bajo el límite permitido para las adquisiciones ágiles. Antecedentes apuntan que ambos contratos fueron adjudicados al mismo proveedor y por montos inéditos. Senado despacha proyecto que protege identidad registral de vehículos policiales. ¿Qué más destaca La Tercera? DC ingresa a moción para crear registro de vándalos de cuello y corbata. Establece sanciones adicionales a condenados por delitos económicos. Declaran sexta preemergencia ambiental del año para este miércoles en la región metropolitana. Colegio de Abogados abre investigación ética contra Zalinski por chat con Hermosilla en medio de nueva controversia interna. Faltan 2 minutos para las 8. ¿Qué más destaca La Tercera? PDI recupera 9 vehículos de los 18 sustraídos durante robo automotora en San Joaquín. Hay 3 detenidos. 3 ministros y el juez Urrutia incluido. Cebesich logra inédita mayoría en la Suprema para abrir 56 cuadernos de remoción por licencias. Ahí están las principales informaciones que destaca por acá el diario La Tercera, cuando ya están faltando 2 minutos para las 8. 2 minutos faltan para las 8. En este show de noticias de Ocarina al Despertar, es día miércoles. Don Ismael está de nomástico hoy día, Don Ismael. Faltan 2 minutos para las 8.

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1: 8 de la mañana. 2 minutos.
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5: De regreso con ustedes cuando ya el reloj marca las 8 de la mañana con 6 minutos, 8 con 6. Abríguese porque la temperatura está baja. Tenemos a esta hora 4 grados, aunque la sensación térmica está en 2. Vamos a llegar a 10 grados por la tarde, no mucho. Nubosidad parcial variando a despejado es el pronóstico para el día de hoy. El santoral recuerda a nuestros muy buenos amigos que llevan por nombre Ismael. Saludos, don Ismael, que lo pase muy, pero muy bien. Yo tengo un tío por ahí que se llama Ismael. Saludos para él. Aunque él no me escuche hasta ahora, porque a él le gustan los México. Seguramente está escuchando ahí nuestro colega Juan Carlos. Así que igual, saludo ahí al tío Ismael Isla. 8-7. Él no es un Ocarina Lover. Y eso que es pariente. Arturito, no es pariente, pero es un Ocarina Lover. 8-7. Saludos también para Carmencita Zúñiga, que también es una Ocarina Lover. Saludos para ella, que está trabajando ahí en la cocinería a las 7 del Mercado Monumental de San Carlos. 8-7.

Could You Be Love, o conocido aquí en Chile como Cuchufli Love. Así le dicen algunos amigos cuando nos pedían música. Oiga, colóquese el Cuchufli Love y de amor. No, es Could You Be Love. Bueno, ahí está ese temita musical. Seguimos saludando a la gente ahí que está reportando sintonía. Tenemos varios auditores que reportan sintonía. Todos son declarados Ocarina Lovers. Claro, están todo el día con la radio Ocarina y nuestra amiga Edith Pérez, nuestro amigo Iván Tapia. Tenemos también a Gabriel Guzmán, Denise Moreno. ¿Quién más? Susanita Riquelme, también Ocarina Lover. Vivianita Maldonado, Emilia Concha, Joel Navarrete, todos ellos están reportando sintonía hasta la mañana y se declaran Ocarina Lovers. 8:10, seguimos revisando los diarios para que usted se levante informado. Vamos con el diario El Mercurio Online, conocido por sus siglas EMOL. Reunificación familiar. ¿Cómo funciona el visado utilizado en el ingreso de menores haitianos? Comenzó a funcionar en julio de 2018. Le pusieron un cuchillo a mi mujer. Adultos mayores relatan violento robo en su casa. El hecho se registró en la comuna de Providencia. 8:11, seguimos revisando los diarios. Vamos con el diario El Mercurio. Análisis a la salud del seguro de cesantía. La herramienta que el gobierno planea usar para financiar sala cuna universal. ¿Qué más destaca por acá? Mujer de 64 años es asesinada en Maipú cuando regresaba a su casa. Hay un detenido. Esto tras participar de una actividad deportiva. Día Internacional del Violín. ¿Reconoces esta melodía que tiene el instrumento? Como protagonista aparece una trivia acá en el diario. ¿Para quienes gustan de estas trivias? ¿Vendo o arriendo? TVN vuelve a colgar cartel para comercializar emblemático edificio en Bellavista. El gran canal de todos los chilenos. Bajos niveles de agua encienden inquietud inicial sobre electricidad en invierno. El coordinador desestima déficit en abastecimiento. Gobierno busca promover la fertilidad y dará urgencia a dos proyectos de ley. ¿Qué más destaca por acá? Accidente de tránsito en La Pintana. Auto choca contra casa y poste de alumbrado público. El conductor resultó lesionado. ¿Qué más destaca por acá? Robo automotora en San Joaquín. PDI recupera 9 vehículos y hay 3 detenidos. Ya, ahí están las principales informaciones que destaca por acá el diario El Mercurio, cuando ya son las 8:13. 8:13. Es día miércoles 17 de junio. El Santoral está recordando a nuestros buenos amigos que llevan por nombre Ismael. Felicidades. 8:13. 8:13.

8 de la mañana con 16 minutos, 8:16 en este día miércoles 17 de junio, miércoles 17 de junio acá en su estación de radio Ocarina FM. Seguimos saludando a más Ocarina Lovers a esta hora de la mañana que nos escriben para saludarnos. Saludos para Elizabeth San Martín, José Miguel Espinosa. ¿Qué más tenemos por ahí? A Miriam Constanzo, Rocío Flores, Evelyn Bahamondes, Juan Manuel Aguayo, todos ellos reportando sintonía a esta hora. Seguimos revisando los diarios para que usted se levante informado. 8 de la mañana con 17 minutos, 8:17. Revisamos la portada del diario El San Carlino, el diario de la provincia de Punilla. Un herido en volcamiento en camino a Junquillo, kilómetro 1.4. Se investigan las causas del accidente. ¿Qué más destaca por acá el diario? El San Carlino, carabineros detuvo a 179 personas en Ñuble durante la última semana. Densa niebla cubre el centro y sur de Chile y obliga a extremar precauciones en la ruta. La Orquesta Sinfónica de Ñuble presenta su cuarto concierto de temporada en San Carlos. En carta al director, estamos llegando tarde al inglés. Ya. ¿Qué más destaca por acá? El diario del San Carlino, auditoría externa a la municipalidad correspondiente al periodo 2021-2024 revela deterioro financiero. Ahí están las principales informaciones. ¿Qué destaca por acá? El diario El San Carlino. Vamos de nuevo a la música cuando ya son las... Ahí sí. 8 de la mañana con 18 minutos, 8 con 18 minutos. Jornada día miércoles 17, no olvidemos el santoral de la Iglesia Católica que está recordando a nuestros buenos amigos que llevan por nombre Ismael. Don Ismael, que lo pase muy bien. Temperatura a esta hora en San Carlos. Tenemos una temperatura de 4 grados, sensación térmica de 2. Se espera cubierto y niebla en la mañana y cubierto a nubosidad parcial por la tarde. 8:19.

8 de la mañana con 22 minutos, 8:22. Reiteramos nuevamente el informe del tiempo, pero usted que sigue sumando a la sintonía de la radio. Reiteramos que se espera para hoy cielo cubierto y niebla en la mañana y cubierto por la tarde. Llovizna por la noche, van a caer algunas gotitas por la noche, llovizna acá en San Carlos. Seguimos avanzando, vamos a revisar por acá el diario La Discusión de Chillán, en su edición de hoy miércoles 17 de junio. El gran titular de La Discusión destaca nuevo hospital de Ñuble y ajuste de recursos. Gore lleva inquietudes regionales a cita con CAS. Encuentro entre el presidente y los gobernadores regionales en La Moneda. ¿Qué más destaca La Discusión de Chillán? Vecinos del sector estación denuncian robos reiterados de infraestructura comunitaria. Esto es en Chillán. Descartan riesgo para San Fabián pese a alertas amarillas en volcanes nevados de Chillán y Longaví. Hay temor en San Fabián porque ellos están al medio de estos dos nevados. Ruta Chillán Viejo Yungay adjudican trabajos de mejoramiento en tramo 1. Homicidio de extranjero en Cato estaba ilegal, subsanaba paso por la cárcel. Daniel Muñoz trae sus cuecas choras para concurso de composición musical Roberto Parra. Ahí están las principales informaciones que destaca por acá el diario La Discusión de la vecina ciudad de Chillán. 8 de la mañana, ya 24 minutos, 8:24. Reiteramos nuevamente el santoral de la Iglesia Católica. Está recordando a nuestros buenos amigos que llevan por nombre Ismael. Don Ismael, que lo pase muy bien. Está de onomástico. Se vive hoy el día número 168 del año. Estamos a 13 días de culminar el mes. Y el mes termina con un fin de semana largo, ¿no? Claro. 8 de la mañana, 24 minutos. 8:24 en Ocarina al despertar.

8 de la mañana, ya 28 minutos. Ahí escuchaba la música de Os para Lamas, dos sucesos. 8 de la mañana con 28 minutos, 8:28 de este miércoles 17 de junio. Seguimos revisando los diarios para que usted se levante informado. Vamos con el diario Crónica de Chillán. Destaca, adjudican y parten obras de la ruta número 59, Chillán-Yungay. Es el gran titular que destaca por acá. Dice, anuncian inicio de reposición en llamada Ruta de la Muerte. Organizan primera feria que apunta a la prevención y seguridad ciudadana. Otro titular que destaca por acá, el diario Crónica de Chillán. Profesora obtiene distinción nacional a raíz del proyecto desarrollado en escuela. Jessica Méndez se desempeña en recinto Juan Madrid Azola. ¿Qué más destaca por acá el diario Crónica de Chillán? Asistentes serán capacitados para fortalecer la convivencia escolar. Gobernador de Ñuble solicitó al presidente detener recortes. Clausuran sala de juegos ilegales y hay 7 detenidos. Posible tráfico de 200 niños haitianos a Chile desata tormenta judicial y política. Suprema abre cuaderno de remoción a 56 jueces, entre ellos Daniel Urrutia. Defensa de Grau argumenta que la acusación constitucional es improcedente. 8:29, que más destaca por acá el diario Crónica de Chillán. Beneficiado con pensión de gracia, fue detenido por tráfico de fentanilo. En deportes, Colombia se aferra a James y Díaz en su nuevo sueño mundialista. ¿A qué hora juega la selección Colombia, Díaz? A las casi a las 10 de la noche. CR7 quiere el título en su sexto mundial. Ya. Titulares del diario Crónica de la vecina ciudad de Chillán. 8 de la mañana, 30 minutos antes de despedirnos. Reiteramos, cubierto y niebla en la mañana y cubierto con nubosidad parcial por la tarde. Temperatura hasta ahora en San Carlos es de 6 grados. Sensación térmica de 3. Se espera una máxima de 10 para la tarde. Va a ser un día fresco, un día heladito. Recordar e indicar que el santoral de la Iglesia Católica está recordando a nuestros buenos amigos que llevan por nombre Ismael. Felicidades, don Ismael. Se vive hoy el día número 168 del año. Es el día hábil número 13 de un total de 21. 13 días quedan para terminar junio. Estamos en la semana 25 y nos quedan 197 días para 2027. Ya faltan 29 minutos para las 9. Hacemos un pequeño break y ya volvemos.

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1: 8 de la mañana, 33 minutos.
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0: 8 de la mañana. 57 minutos.
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Hola, hola, ¿qué tal? ¿Cómo están? Muy, pero muy buenos días. Sean todos bienvenidos a la mañana ocarina. Mañana ya de día miércoles 17 de junio. Estamos en la mitad de la semana, de esta semanita, donde, bueno, estamos acompañándoles desde las 7 de la mañana. Estuvimos tempranito en Ocarina al Despertar. Ya quedamos informados con los titulares, con lo que fue, es y será noticia. Porque para opinar hay que informarse. Y esa es nuestra misión de cada mañana en Ocarina. Iremos con las mejores canciones de ayer, hoy y siempre. Nuestro principal ingrediente en esta mañana. Saludamos a la gran comunidad de amigos y amigas que están ahí y que son parte de la radio Ocarina. En especial ahí a los Ocarina Lovers que diariamente sintonizan o nos escuchan en las distintas plataformas que Radio Ocarina tiene para usted. El abrazo musical. Y como siempre, que el buen Señor, el Padre Dios, en su inmensa bondad, qué duda cabe que Él es bondadoso, nos llene de muchas bendiciones en esta jornada, tanto para ustedes como para quienes trabajamos acá en la radio. Buen día, comenzamos la mañana, Ocarina, en este miércoles 17 de junio. Bien.

Son ya las 9 de la mañana con 10 minutos. Ahí teníamos en la portada musical a Diego Torres y Julieta Venegas. Sueño se llama esa canción, con estas dos voces muy conocidas, Diego Torres y Julietita Venegas. 9 con 11 minutos. Vamos de inmediato a saludar a quien está de nomástico hoy día. El saludo para Don Ismael. Hoy día es San Ismael. ¿Tiene alguien usted por nombre Ismael? Salúdelo en este día, que sea un día maravilloso para él. Bueno, Ismael es el nombre de origen hebreo y significa Dios escuchará. Recordemos que según la historia de Ismael, en el libro de Génesis, Ismael fue el primer hijo del patriarca Abraham y su sirvienta egipcia Agar. ¿Sí? Recuerde que Sara, la esposa de Abraham, no le pudo dar hijo y le dijo, bueno, le presentó a su sirvienta y le dijo, con ella tiene un hijo. Pero después Dios cumplió su promesa, ¿cierto? Y le dio un hijo a Sara. Y ahí es cuando, lamentablemente, la egipcia Agar y su hijo Ismael tuvieron que irse. Y en el desierto Dios le hace la promesa a, por supuesto, a Ismael, y de él va a haber una gran nación. De ahí llegan los ismaelitas, ¿sí o no? Y hoy día los musulmanes son los herederos de Ismael. Y el mundo musulmán es muy, pero muy grande, ¿sí o no? El mundo árabe. Bueno, esa es la historia del nombre Ismael. Está usted de onomástico hoy día, Ismael, que lo pase muy, pero muy bien. En el día de su onomástico, las estadísticas indican que hoy se vive el día número 168 del año. Es el día hábil 13 de un total de 21. Nos quedan 13 días para finalizar el mes. 3 días para el próximo feriado, el domingo feriado. Hay varios motivos porque el domingo es feriado. Semana número 25 y nos quedan 197 días. Y estamos a poquito de llegar a la mitad del año. Ismael, páselo bonito. Saludo para mi tío Ismael Isla, que tiene que estar por ahí escuchándonos. ¿Conoce otro Ismael usted por ahí? Salúdelo. 9 con 13. Aquí está el arrebato. Hoy todo me va a salir bien. Y eso va a depender de la mentalidad con la cual usted enfrente este día. Me va a ir bien, me va a ir bien, me va a ir bien. Y le va a ir bien. Ahora, si usted se levanta con él, no va a resultar, no va a resultar, no, no le va a resultar. 9 con 13. Hoy todo me va a salir bien. Aquí están los españoles de El Arrebato. 9 con 13 en la mañana. ¡Oh!

Esa es la mentalidad que hay que tener. Hoy todo va a salir bien. Y si no resultan las cosas, bueno, ya está. A veces no resultan nomás. ¿Qué le vamos a hacer? Ya está. Bueno, 9:16 minutos. Mañana es día miércoles 17 de junio. Ismael, nuevamente el saludo para usted que lo va a hacer requete bien. Ya vamos a saludar a quienes nacieron un 17 de junio. Vamos a revisar el pronóstico del tiempo, dato que nos proporciona la Dirección Meteorológica de Chile, perteneciente a la Dirección General de Aeronáutica Civil. El tiempo y algo más. Tenemos 6 grados de temperatura hasta ahora en San Carlos, sensación térmica de 3. El viento sopla del noreste y se desplaza a una velocidad de 15 a 24 kilómetros, el desplazamiento del viento. Tenemos nubosidad parcial para la tarde y una máxima de 10 a 11 grados. El sol salió hoy día a eso de las 7:58. Faltan 2 minutos para las 8 de la mañana y se proyectó el primer rayito de luz. No lo pudimos ver. ¿Sabe por qué no lo pudimos ver? Porque teníamos niebla a esa hora. La puesta de sol comenzará hoy día a las 17:39, cuando falten 21 minutos para las 18 horas. A las 18:07 daremos comienzo, el puntapié inicial a la noche sancarlina. A las 18:07. ¿Cuánto va a durar el día? 9:41. Duración del día. Estamos cerquita ya para que llegue el invierno. Todavía nos falta para que llegue el invierno. Veamos la proyección para los siguientes días. Para mañana se espera nubosidad parcial. Para el viernes también. El sábado tenemos lluvia en la mañanita tempranito. El día domingo, para las celebraciones del Día del Padre, prepárese, hágalas bajo techo, porque se espera lluvia gran parte del día domingo 21 de junio, donde también se celebra el Día de los Pueblos Originarios, los Luchito y los Raulito, y además las celebraciones del Día del Padre, y también llega en ese día el invierno 2026. Temperatura hasta ahora en San Carlos, reitero, 6 grados, sensación térmica de 3. Volvemos a la música, a las canciones en la mañana. Oh, Karina. Aquí están los chicos de La Oreja de Van Gogh.

Ahí estaba la oreja de Van Gogh con ese tema que publicaron allá por el año 2000. El tema es simple, dice cuídate, cuídese, siempre debe cuidar.

Buenos días, María Angélica, que lo pase muy bien, y auditora. También Angélica Martínez Lagos está de cumpleaños hoy día. Lía Aravena, Víctor Domingo Márquez, también de cumpleaños hoy día. ¿Qué más? Irenia Fuentes, Héctor Palma Lagos. Todos ellos nacidos un 17 de junio. Felicidades, que lo pasen muy, pero muy bien en el día ahí de su cumpleaños. Y dentro de los famosos, ¿quién nació un día como hoy? El señor Barry Manilow, conocido Barry Manilow, cantante Barry Manilow. Cumple 83 años Barry Manilow. Lo ubica, hay un tema que se llama Copacabana. La niña dorada de México, Paulina Rubio, de cumpleaños y día. Nació el 17 de junio de 1971, cumple 55 años. Acá en Chile, buscamos a los famosos o personas conocidas en Chile. Quienes nacieron un 17 de junio, tenemos a Lindo Pérez Gacitúa, militar que participó en la Guerra del Pacífico. Lindor Pérez Gacitúa. Fernando Ortiz Letelier, diputado y dirigente político chileno. Fernando Ortiz Letelier, ¿lo ubica? Juan Carlos Orellana, ex jugador profesional, conocido por su paso a clubes chilenos. Juan Carlos Orellana. Mónica Godoy, actriz de televisión, cine y teatro. Rodrigo Muñoz, actor de televisión y teatro chileno. También está de cumpleaños hoy día, 17 de junio. Nuevamente el saludo para todos los que nacieron un día como hoy, 17 de junio. Está cumpliendo 55 años hoy Paulina Rubio, cantante, actriz mexicana. Inició su carrera musical como integrante del grupo Timbiriche allá por 1981. Luego se separó de Timbiriche y en 1991 comenzó con su carrera como solista. Su primer gran éxito llegó en 1992. Ese hombre es mío. Dice Paulina Rubio que hoy cumple 55 años. 9 de la mañana, 25 minutos, 9:25.

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1: 9 de la mañana. 28 minutos.
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5: De regreso junto a ustedes cuando faltan 29 minutos para las 10 de la mañana. Esta mañana, Ocarina, vamos con otro cumpleañero famoso y cantante. Nació el 17 de junio de 1943. Cumple hoy exactamente 83 años. Estamos hablando del señor Barry Manilow. Aquí está su éxito de 1978. Copacabana. Barry Manilow. Faltan 29 minutos para las 10. En la mañana, Ocarina.

Havana. Bueno, ahí estaba Barry Manilow, quien nació un día como hoy y está cumpliendo 83 años. Nació un 17 de junio, a eso me refiero. Día como hoy en fecha. Bueno, esta canción, Copacabana, es de 1978. Una canción, éxito de Barry Manilow, que cuenta una trágica historia de amor y crimen y pérdida, escondida detrás de este ritmo, disco muy alegre y bailable. La letra narra un asesinato de un camarero de nombre Tony por defender a su novia, que era una corista del club, de un acosador. Esa es la historia que cuenta este gran éxito de Barry Manilow, que se llama Copacabana. Y felices 83 años a Barry Manilow. Faltan 23 minutos ya para las 10 de la mañana. Esta mañana, Ocarina, comenzamos a saludar a quienes hacen posible nuestro programa. 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Por ahí nos dicen que en algunos calendarios aparece el sábado feriado. Yo tengo entendido, según lo he buscado por ahí, el feriado es el domingo. Porque el 21... ¿Y por qué es feriado? Por el día de los pueblos originarios o pueblos indígenas. El 21. Entonces, el domingo es el feriado. El domingo es feriado. Y hay varias celebraciones. El día de los pueblos indígenas. También llega el invierno. ¿Qué más? Luchito y Raulito, y sumamos también las celebraciones del Día del Padre. El calendario o el feriado es el domingo 21. Aunque en algunos calendarios por ahí aparece el día sábado. Pero a veces usted sabe que quienes confeccionan los calendarios a veces copian y pegan nomás. ¿Sí? Ni siquiera revisan. Incluso hay algunos que hasta se equivocan en el santoral del día. Hoy día estamos celebrando, hablando de santoral, a San Ismael. Vamos a las noticias, detalle de noticias. Un accidente de tránsito se registró la tarde de este martes en el camino a Junquillo, a la altura del kilómetro 1.4, donde un vehículo menor terminó volcado a un costado de la ruta. Según información preliminar, el conductor viajaba solo y debió ser auxiliado por equipos de emergencia tras el volcamiento. Afortunadamente, presentó únicamente lesiones de carácter leve. Las causas del accidente deberán ser determinadas por los organismos correspondientes. Eso ocurrió ayer. Hoy día hubo otro accidente, pero ese detalle lo damos más adelante. Porque tenemos que ir a la música. El ingrediente especial de la radio Ocarina. ¿Qué hace diferente a la radio Ocarina de las demás? ¿Serán sus animadores, conductores? No. La música. Este es el peruano Pedro Suárez Vértiz. Me estoy enamorando. Faltan 20 minutos para las 10. 20 minutos faltan para las 10 en la mañana. Oh, Karina.

Están faltando 15 minutos ya para que sean las 10 de la mañana. 15 minutos faltan para las 10. Ahí estaba el peruano Pedro Suárez Vértiz. Me estoy enamorando. Cuando uno se enamora, es distinto, anda con más energía. Es otra manera de enfrentar la vida. Por eso, si tienen la oportunidad de vivir una relación, páselo bien, porque se anda distinto. La vida se ve distinta. Ahora hay mucha gente que tiene miedo a las relaciones porque dice, no, bueno, hay que jugársela, ¿no? Bueno, seguimos avanzando. 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Y los goles de Messi, las patadas de expulsión que a Messi no le cobran. Oye, nada que decir, los golazos de Messi. Pero ojo, cuando Messi comete un error, la FIFA se hace la ciega. El patadón que le metió al jugador y el árbitro ni siquiera miró, ni el VAR, ni nadie. Todos voltearon. ¿Sí? Los argentinos decían, no, si fue el jugador argelino que le puso el pie a Messi. Eso no se hace. Nada que decir, los goles, pero oye, si esa falta hubiese sido para el otro lado, otro gallo cantaría. O cualquier otro jugador que hace esa falta se va con amarilla o expulsado. Pero bueno, es Messi. ¿Qué le vamos a hacer? 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Se perdió los goles de Mbappé. 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Bomberos controló incendio de vehículo en camino a Cape. Una emergencia por fuego en un vehículo movilizó al Cuerpo de Bomberos de San Carlos durante la tarde del martes 16 de junio. Esto fue ayer. Según la información entregada por la institución, el llamado de comandancia al Cuerpo de Bomberos se registró a las 15:59 minutos, es decir, faltaba un minuto para las 16 horas en el sector Cape, kilómetro 1, concurriendo al lugar la unidad B1 para atender la situación. Minutos más tarde, a las 16:12, Bomberos informó que la emergencia se encontraba controlada, logrando contener el incendio y evitar su propagación. Harto trabajo ha tenido Bomberos por estos días. Nos sugirieron a través de la transmisión del fanpage de la radio Ocarina una canción de Patricio Renán. Este es un éxito de 1968 que lleva por título Por Amor. Patricio Renán

Patricio Renán, por amor, se llama ese tema. Está faltando ya 9 minutos para que sean las 10 de la mañana, 9 minutos faltan para las 10. Seguimos avanzando en esta mañana, Ocarina. 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Colisión de camiones en Ruta 5 Sur deja un lesionado atrapado en San Carlos. Esto ocurrió en horas de la madrugada de hoy. Una colisión entre dos vehículos mayores se registró cerca de las 6:29. Yo diría que antes tocó la sirena, como a las 6:20 más o menos. Por ahí más o menos. De este miércoles 17 de junio en la Ruta 5 Sur, a la altura del kilómetro 384 en la comuna de San Carlos. ¿Por qué digo que era como a las 6:20 o 6:17? Porque algunos estábamos en pie esa hora. Estábamos pronto a venirnos a trabajar cuando tocamos, o sea, escuchamos el llamado comandante del Cuerpo Bomberos. La emergencia movilizó a unidades de rescate del Cuerpo Bomberos de San Carlos que concurrieron al lugar para atender el accidente. Al arribar, los equipos de emergencia confirmaron que una persona se encontraba atrapada al interior de uno de los vehículos involucrados. Tras las labores de rescate, el conductor fue liberado por voluntarios y posteriormente entregado a personal de salud para su evaluación, atención y traslado al centro asistencial. A 3 horas del accidente, la situación se encuentra controlada y corresponde a un procedimiento por colisión de dos vehículos mayores ocurrido en plena Ruta 5 Sur. Las causas del hecho deberán ser determinadas por los organismos competentes. Una balada ranchera que pertenece al año 1977 la trae Rocío Dúrcal. Cuando faltan 6 minutos para las 10. Jamás me canso.

Rocío Dúrcal nos traía Jamás me cansaré de ti. Año 1977 saca una producción ranchera producida y escrita por el gran Juan Gabriel. Juan Gabriel la vio ahí a la Rocío Dúrcal junto a su esposo haciendo una actuación en el DF y le dijo: quiero hablar con usted, Rocío. Me encanta su voz. Tengo unas canciones para usted. ¿En serio? ¿Yo, una españolísima española, cantando canciones rancheras? Sí. La convenció y terminó cantando rancheras y indiscutiblemente se transformó en un gran éxito la española cantando música ranchera. Por eso dicen que Rocío Dúrcal fue la española más mexicana del mundo. Seguimos avanzando cuando faltan 3 minutos ya para que sean las 10 de la mañana. 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Continuamos con informaciones en esta mañana informativa y de buena música para usted, acompañarle hasta las 12. Es nuestra misión como radio y saludamos a todos los Ocarina Lovers que están ahí en la sintonía en una de las 4 señales. Ahí nos dice usted dónde nos está escuchando, viendo, sintonizando, pero tenemos 4 señales al aire. Expertos descartan riesgo para San Fabián pese a alertas amarillas en volcanes Nevado de Chillán y Longaví. Las autoridades y especialistas descartaron un riesgo directo para la comuna de San Fabián tras la declaración de alerta técnica amarilla en el complejo volcánico Nevado de Chillán y el volcán Nevado Longaví. Según la información entregada por Serna Geomin, la actividad registrada en Nevado de Chillán permanece concentrada en el entorno del cráter Nicanor, manteniéndose una zona de peligro limitada en un radio de 1 kilómetro lejos de sectores habitados. En el caso del volcán Nevado Longaví, la alerta se debe a cambios detectados por instrumentos de monitoreo sin evidencia de actividad visible en la superficie. Los expertos indicaron que ambos volcanes presentan procesos independientes y que la actividad observada de manera simultánea corresponde a una coincidencia temporal, descartándose una conexión geológica entre ambos sistemas. Además, precisaron que la alerta amarilla no implica una erupción inminente, sino que un comportamiento distinto a las condiciones habituales que requiere una vigilancia reforzada. Las autoridades mantienen monitoreo permanente de ambos macizos y señalaron que, de existir algún riesgo para la población, se activan los protocolos de emergencia correspondientes. En paralelo, Senapred mantiene alerta temprana preventiva para las comunas de Pinto y Coihueco, mientras continúa vigente la restricción de ascenso en un radio de 1 kilómetro alrededor del cráter Nicanor en los Nevados de Chillán. Son exactamente las 10 de la mañana, 10 en punto de la mañana. Nos vamos a la música con este tema que fue estrenado en julio del año 2000. O sea, una canción que ya tiene o va a cumplir 26 años. Ven conmigo, sí, venga conmigo, como decía el Pollito Fuentes. Esta es Cristina Aguilera.

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1: 10 de la mañana. 4 minutos.
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Ya, de vuelta con ustedes cuando el reloj marca las 10 de la mañana con 13 minutos. Escuchábamos ahí a Glorita Estefan y la gran Celia Cruz, la reina y la princesa de la salsa, digo, juntas en esta canción. No llegaron una billetera acá con documentos, con dinero, a nombre de Ricardo Loaiza Vázquez, un amigo de la sintonía, nos vino a dejar esta billetera que la encontró ahí más o menos a la salida de Minuto Verde, por ahí. Nos decía que ahí fue encontrada ayer en la tarde una billetera, ¿cierto? Con documentos a nombre de Ricardo Nicolás Loaiza Vázquez. Este chiquillo del año 2002 tiene 24 años. A este joven que se le perdió su billetera, llegó acá a los estudios recién. Recién llegó su billetera, sus documentos, aquí está su cédula de identidad. Para que le digan ahí a nuestro amigo Ricardo Nicolás Loaiza Vázquez que venga a retirarlo acá a los estudios de la radio Ocarina. Se atiende público solamente en la mañana, hasta la 1:30 atendemos público. Para que venga de aquí a la 1:30 a retirar su documento. Solamente tiene que venir Ricardo Loaiza Vázquez. La billetera se le va a entregar a él. Solamente a él. ¿Ya? Así que reiteramos, llegaron documentos a nombre de Ricardo Nicolás Loaiza Vázquez. Para que venga él a retirarla. ¿Ya? Seguimos avanzando y vamos a revisar por acá y saludar a los amigos de Ferretería El Porfiado. 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Reiteramos entonces este servicio de utilidad pública. Documentos a nombre de Ricardo Nicolás Loaiza Vázquez. Hasta la 1:30 se atiende público acá en la radio Ocarina. Carrera 370. Sabú. Pequeña y frágil. 10:16.

De regreso con ustedes, ahí escuchamos Pequeña y Frágil de Sabu, una canción que cumple 50 años porque fue publicada por primera vez en 1976. Bueno, esta canción habla y expresa la nostalgia, melancolía y la añoranza por un amor pasado, utilizando los adjetivos pequeña y frágil para describir la delicadeza de ese amor, la inocencia y el dolor emocional que dejó su ausencia. Hay amores en la vida que nunca pueden olvidarse, como dice un bolero por ahí. ¿Sí o no? Y es verdad. Hay amores que te dejan marcados para toda la vida. 10:21, seguimos avanzando en esta mañana. Reiteramos nuevamente este servicio de utilidad pública. Vinieron a dejar una billetera por acá a nombre de Ricardo Nicolás Loaiza Vázquez. La encontraron ahí a la salida de Minuto Verde, por ahí más o menos. Ahí fue encontrada esta billetera el día de ayer. Está completita la billetera, con todo su contenido. Nuestro amigo Juanito, él la encontró y mandó a los papitos hoy día a dejarla acá a la radio. Así que saludos para los papitos ahí de Juanito, la señora María también ahí, que es una fiel auditora de la radio. Y me trajo un regalo, me trajo una planta. Sí, conocida, yo no sé cuál es el nombre técnico de la planta, pero es conocida como lengua de suegra. ¿Cómo se llama esa planta? Sí, pero técnicamente no sé. Pero es conocida como lengua de suegra. Así que me la trajo la señora María, aprovechando que vino a dejar la billetera. Me dijo, yo le tenía un regalito, le debía una planta. Aquí vamos a decorar la radio con esa lengua de suegra. Tenemos varias plantitas acá en la radio que han sido todas donadas por nuestros auditores. Las cuidamos acá, harto. Todos nos esmeramos en cuidar las plantas acá en la radio. Así que esta lengua de suegra que me trajeron, también la vamos a cuidar.

0: 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Seguimos con la música, pero antes vamos con informaciones. Monitorean calidad del aire en San Carlos en medio de episodio de contaminación ambiental. ¿Sabía usted que están monitoreando el aire? Se lo cuento después de escuchar este temón que nos traen Los Chancho en Piedra.
1: Es un día muy especial.
0: Tema central. Bueno, parte de 31 minutos. Se llama Mi Equilibrio Espiritual.

2003 aproximadamente, ese tema de que aparece en 31 minutos, mi equilibrio espiritual con Freddy Turbina. Y dicen que no duerme, ¿ah? ¿Eh? Sí, Freddy Turbina. Importante momento cuando uno le saca la ruedita a la bicicleta. Para quienes aprendimos, yo no aprendí con ruedita, ¿eh? Yo me saqué, me di varios porrazos nomás sin ruedita, porque aprendí cuando ya era grande. Ya cuando uno es chiquitito da lo mismo, pero cuando ya eres grande, a puros porrazos aprendí a andar en bicicleta. Me acuerdo una vez que iba para Millauquén, mi abuelo, porque yo me crié con mi abuelo, me pasó su bicicleta. Él se había comprado una pistera, me acuerdo yo, y me pasó la bicicleta que tenía él, una con volante paloma, me acuerdo, grande, esa bicicleta antigua. Y me mandó ahí porque en ese tiempo mi abuelo y yo íbamos a la iglesia metodista pentecostal. Entonces él era ciclista y me decía, ya, tenemos que ir al culto de Millauquén. Y partíamos para allá en bicicleta en esos años cuando los caminos eran de tierra. Y me acuerdo haberme caído

0: milagro de Dios que no me maté en esa bicicleta grande, porque no tenía mi equilibrio espiritual. Pero creo que después de esa caída quedé bien equilibrado o quedé mal. Pero me acordé de esa anécdota de mi vida, que a lo mejor a nadie le interesa, pero le cuento yo que uno se acuerda de esas situaciones. Yendo a Millauquén, al culto de Millauquén. En esos años, estoy hablando yo, año 80 y tanto, por ahí. Yo era chiquitito, imagínense, en una tremenda bicicleta antigua, grande. Y sin rueditas. Avanzamos en esta mañana, vamos con la noticia que habíamos adelantado. La calidad del aire en San Carlos continúa siendo una preocupación durante los meses de invierno debido al aumento de las concentraciones de material particulado fino, contaminante generado principalmente por el uso residencial de la leña para la calefacción. Con este contexto se realizó una visita a la estación de monitoreo material particulado ubicado en el cementerio municipal, con el objetivo de conocer en terreno el funcionamiento y el trabajo que desarrolla el seguimiento permanente de la calidad del aire en la comuna. Los registros obtenidos por la estación muestran que durante la temporada invernal son frecuentes los episodios de calidad de aire catalogados como perjudicial para grupos sensibles y poco saludables, especialmente en jornadas frías y con escasa ventilación. En materia o material particulado, es considerado el contaminante más crítico debido a su capacidad para penetrar profundamente en el sistema respiratorio, afectando principalmente a niños, adultos mayores y personas con enfermedades crónicas. Actualmente, San Carlos busca incorporarse activamente al Plan de Descontaminación Atmosférica del Valle Central de Ñuble, iniciativa que permitirá implementar medidas estructurales para reducir las emisiones contaminantes, incluyendo programas de recambio de calefactores y otras acciones orientadas a mejorar la calidad del aire. La información generada por esta estación de monitoreo es clave para evaluar el comportamiento de la contaminación atmosférica y apoyar la toma de decisiones destinadas a proteger la salud de la población. Ya son las 10 de la mañana con 30 minutos. En la mañana, Ocarina, de una sola manera quisiera pronunciar tu nombre.
1: De una sola manera.
0: Víctor Manuel.
1: Tu

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1: 10 de la mañana. 33 minutos.
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Escuchábamos a Álvaro Torres, no seas malita, se llama ese tema, no seas malita. Bueno, las mujeres tienen sus mañas como para hacer sufrir a los hombres, ¿eh? Tienen como el control de la relación, ¿o no? ¿Qué dice usted, amigo o amiga? ¿Quién controla la relación, el hombre o la mujer? A veces, yo digo una cosa, ceder es un acto de amor. Ceder es un acto de amor que no todas o no todos se dan cuenta, porque también hay mujeres que ceden para mantener la relación estable, ¿sí o no? O viceversa. Por eso, siempre he dicho, ceder dentro de la relación, ¿cierto? Es un acto de amor que no todo el mundo lo entiende, ¿ya? O a veces las relaciones de pareja, o también en el trabajo, en fin, en todos lados. Sigamos avanzando en esta mañana, Ocarina. 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Seguimos complaciendo a nuestros auditores a través de la transmisión del fanpage de la radio Ocarina. Un clásico de 1964 con el gran Leo Dan. Ay, cómo te extraño, mi amor.

faltan 14 minutos ya para que sean las 14 minutos faltan para que sean las 11 de la mañana. Por aquí tenía un aviso de utilidad pública, otro aviso de utilidad pública. Bueno, reiteramos, mientras me conecto con el otro aviso de utilidad pública, la pérdida de, bueno, encontraron una cédula de identidad con billetera completa a nombre de Ricardo Nicolás Loaiza Vázquez. La vinieron a dejar acá a los estudios de la radio Ocarina. Ricardo Nicolás Loaiza Vázquez fue encontrada ayer en la tarde, ahí a la salida más o menos en el camino ahí donde está Minuto Verde. Y por acá nos envían, ¿cierto?, el robo de un vehículo. Dice por acá, me acaban de robar mi autito de afuera de mi casa, pasaje Húsares de la Muerte. Agradezco datos, por favor, además están todas mis herramientas de trabajo. Robaron un auto, dice, esto fue, robaron un auto a un vecino de Bayondo. La patente es TP8345, color blanco, marca Hyundai. Auto color blanco, marca Hyundai, TP8345. Este vehículo fue robado a un vecino de Bayondo, ahí en pasajes Húsares de la Muerte. Ahí están los avisitos de utilidad pública que tenemos acá en la radio, como siempre, colaborando con la comunidad de la radio. Antes de ir a una canción solicitada con sugerida. 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En la música, en las canciones, nos vamos con esta canción que lleva por título Luna y pertenece al cantante italiano Gianni Togni. Cuando faltan 12 minutos para las 11 de la mañana. 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

De regreso con ustedes, ahí estaba ese tema que fue sugerido y por nuestra amiga Silvita San Martín. Buen día para ella. Seguimos avanzando en esta mañana, tenemos muchísimas informaciones. Vamos a estar hablando de que la siguiente información que vamos a compartir con ustedes tiene que ver con municipio de San Carlos. Deberá pagar 25 millones de pesos a exdirector. 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Hoy hemos comentado harto el patadón de Messi, ¿eh? 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Los golazos son golazos. Pero también es justo que merecía por lo menos la amarilla. Nada, nada. 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A ver, vamos con el detalle de esta información. Fallo condena al municipio de San Carlos a pagar 25,2 millones de pesos al exdirector de la Dideco por tutela laboral. Esta información la extraemos del diario electrónico San Carlos Online. El Tribunal del Trabajo condenó a la ilustrísima Municipalidad de San Carlos a pagar 25.220.000 pesos al exdirector de la Dideco, Matías Palacios Reyes. El fallo acogió la demanda por tutela laboral, cobro de prestaciones e indemnización por daño moral interpuesta contra el municipio y fue dictado contra la institución representada por el alcalde Rubén Méndez Venegas. El municipio deberá pagar 24.220.000 pesos por concepto de 6 remuneraciones, conforme al artículo 489, inciso tercero del Código del Trabajo, más 1.000.000 de pesos por daño moral. Ambos montos se cancelarán con los reajustes e intereses que correspondan. Palacio Reyes fue desvinculado en mayo de 2025 a solo 5 meses de haber asumido el cargo. La administración municipal justificó su salida como una pérdida de confianza y alegó además de una supuesta barrera en el trato con sus subordinados. El tribunal no acogió esos argumentos. Durante el juicio, testigos del demandante señalaron que el motivo real del despido habría sido la estrecha colaboración de Palacios con la Dirección de Control Municipal. El municipio también alegó la caducidad de la demanda, argumentó que el tribunal igualmente rechazó. En su fundamentación a la que tuvo acceso San Carlos Online, el tribunal estableció que los funcionarios públicos son titulares de la acción de tutela de derechos fundamentales y que la condición de cargo de exclusiva confianza no exenera a la autoridad del mandato del artículo 5, inciso primero del Código del Trabajo, que obliga al empleador a respetar las garantías constitucionales de los trabajadores. El fallo señala que, tras la publicación de correos electrónicos anónimos que afectaban al demandante, el alcalde no adoptó medidas para esclarecer los hechos ni determinar responsabilidades administrativas. En cambio, ante una misiva hasta entonces infundada, ya que nunca se realizó investigación alguna, decidió ejercer la facultad de pedir la renuncia al exfuncionario, colocándolo en una situación de desventaja sin posibilidad de revertir la decisión. El tribunal concluyó que ese ejercicio resultó desproporcionado y vulneró la integridad psíquica y la libertad de trabajo del demandante. Volvemos a la música, a las canciones de Ocarina, cuando faltan 3 minutos para las 11 de la mañana. ¿Será verdad que un clavo saca otro clavo? Bueno, eso lo dice Américo. Faltan
3 minutos para las 11 en la mañana, Ocarina.

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1: 11 de la mañana. Un minuto.
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11 de la mañana con 9 minutos, 11 con 9 minutos. Ahí estaba la colombiana Amparito Sandino con ese tema que se llama Camino del Corazón. Ya va a revisar el calendario del Mundial hoy día. A lo mejor te lo sabe, a qué hora juega, quién juega. Hoy día juega Harry Kane con Inglaterra, ¿cierto? Cristiano Ronaldo con Portugal, James con la Selección Colombia. Hay buenos partidos hoy día también. Ya vamos a estar revisando la programación del Mundial para todos los futboleros que están a esta hora en la sintonía de la radio. Y hay mujeres también, ¿eh? No simplemente es exclusivo el fútbol de los hombres. Las mujeres también se han integrado mucho y hay mujeres que uno conversa, amigas de la sintonía, que saben harto de fútbol, ¿eh? Harto de fútbol. 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Vamos a informaciones del ámbito nacional. ¿Qué destaca por acá la información? Un matrimonio de adultos mayores sufrió un violento robo cometido por al menos 5 encapuchados que irrumpieron en su domicilio. Esto ocurrió en la comuna de Providencia. Según el relato de las víctimas, un hombre de 91 años y una mujer de 84 años. Una vez dentro de su vivienda de calle Arturo Medina, los sujetos entraron al dormitorio donde se encontraba la pareja. Uno de los delincuentes intimidó a la mujer poniéndole un cuchillo en el cuello, causando que ella gritara y posteriormente el grupo los maniató a ambos para registrar la casa. Los afectados presumen que los responsables huyeron con una serie de objetos de valor. Se llevaron bastante. La argolla de compromiso de los dos. Me la arrancaron de los dedos, aseveró el hombre de 91 años. Más que asaltantes, estos tipos son unos malditos. ¿Cómo robarle una pareja de anciano ya? La delincuencia no respeta nada. Unos malditos. Y hay gente que los defiende, ¿eh? Y si es lo peor de todo. Volvamos a la música, volvamos a las canciones, a los recuerdos, a los boleros. Este bolero es de Julio Gutiérrez, que lo compuso en 1944. Esta versión es de 1963 y la trae el puertorriqueño Tito Rodríguez. Porque en la vida hay amores que nunca pueden olvidarse. Inolvidable.

11 de la mañana con 15 minutos. En la vida hay amores que nunca pueden olvidarse. Inolvidable, ahí está una de las tantas versiones que tiene este bolero con Tito Rodríguez, el puertorriqueño, el gran Tito Rodríguez. Tiene bonitos temas Tito Rodríguez, ¿eh? Búsquelo por ahí, a lo mejor no lo conoce, lo invito a conocerlo. Sí, Tito Rodríguez. También hay muchas versiones, entre ellas la de Luis Miguel, también canta este bolero inolvidable. 11 con 16 minutos, seguimos avanzando en esta mañana. 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Bueno, hay mucha gente que le gusta el fútbol. Yo decía, mujeres, hombres, gustan del deporte rey. Y hoy día hay cuatro partidos hoy día. Hoy día debuta Cristiano Ronaldo, que dijo que él era el mejor de la historia. Así dijo. Bueno, hablando de Cristiano Ronaldo, hoy día debuta Portugal. Es una Cristiano Ronaldo lovers, usted. Hay muchas mujeres que les gusta el fútbol por Cristiano Ronaldo, ¿ah? Bueno, hoy día a la 1:00 p.m, hora de Chile, debuta en la ciudad de Houston. Atento Houston. Debuta Portugal a las 13:00 p.m, ante la República Democrática del Congo. A la 1:00 p.m. ¿Se acuerda que nosotros jugamos con el Congo? ¿Sí? Ya. Portugal tiene todo para ganar hoy día, porque el Congo es ahí nomás. Ya, este es partidazo, así que no me molesten a las 4:00 p.m, por favor, porque este partido hay que verlo. Inglaterra enfrenta a Croacia en Dallas, en Estados Unidos. Inglaterra enfrenta a Croacia. Esto es a las 4:00 p.m. ¿Lo agendó, amigo? ¿Lo tiene listo? Ahí póngale una alarma al teléfono para que le recuerde el partido a las 4:00 p.m. Inglaterra-Croacia. A las 19:00 gana Panamá. Estos juegan en Toronto. Esto en Canadá. Allá es el partido. Gana Panamá. Y a las 22:10 p.m. en el Estadio Azteca, en el mítico Estadio Azteca, Uzbekistán enfrenta a la Selección Colombia. A las 22:00, Uzbekistán, vamos a ver Pakistán, enfrentan a la Selección Colombia a las 22:00. Ahí está la programación del fútbol mundial, porque Ocarina está en modo mundial, ¿sí? Para todos los Ocarina lovers que son fanáticos del fútbol. Balancé. Aquí está Anita Belén, 11:19 en la mañana, Ocarina.

Oh, balance, balance. Ahí estaba ese tema con Ana Belén. Cuando ya el reloj marca las 11 de la mañana con 22 minutos en esta mañana, Ocarina, día miércoles 17 de junio. 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

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Hablando de neumáticos y vehículos, bueno, reiteramos nuestro servicio de utilidad pública. Roban vehículo en sector Bayondo, en San Carlos. Un vehículo particular fue robado durante la noche del martes en el sector Valle Hondo, específicamente en el pasaje Húsares de la Muerte de la comuna de San Carlos. De acuerdo con la información entregada por el propietario, desconocidos sustrajeron el automóvil mientras se encontraba estacionado frente a su domicilio. El vehículo corresponde a un Hyundai Accent color blanco, patente TP8345. Tras percatarse del hecho, el afectado realizó un llamado a la comunidad para aportar cualquier antecedente que permita ubicar el automóvil o contribuir a la identificación de los responsables. Cualquier información sobre el paradero del vehículo puede ser comunicada a Carabineros para apoyar las diligencias de búsqueda e investigación. Y por acá, en la mañana, nos trajeron una billetera que viene con documentos a nombre de Ricardo Nicolás Loaiza Vázquez. Ricardo Nicolás Loaiza Vázquez, este cédula con su billetera, fue encontrado ayer en la tarde, timín 4 de la tarde, ahí por un amigo de la sintonía, Juanito, que la encontró afuera ahí de o cerca de Minuto Verde. Para que le digan a este amigo que hasta la 1 de la tarde, 1 y media, puede venir a retirar su billetera. Este domingo se celebra en Chile el Día del Padre. Gervasio nos trae esta bonita canción que lleva por título Con una pala y un sombrero. 11 de la mañana, 26 minutos. 11:26 en la mañana, oh Karina.

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1: 11 de la mañana. 29 minutos.
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Cosas imposibles. Ahí estaba Gustavo Cerati en la música. A 22 minutos ya de que sean las 12. 22 minutos falta para las 12. ¿Qué dice el informe del tiempo? El tiempo que ha estado nublado y con niebla gran parte de esta mañana. Indica, actualizamos el informe del tiempo, que tenemos 11 grados de temperatura en San Carlos. El viento sopla desde el norte y se desplaza a una velocidad de 16 a 33 kilómetros. Se espera cielo cubierto con una máxima que llegue a los 12 grados en un ratito más. Seguimos avanzando en esta mañana. 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Faltan 20 minutos para el mediodía. Vamos a las informaciones. Esta es una triste noticia porque muchos escuchábamos, veíamos fútbol y lo veíamos en la tele. Y fue parte de nuestra niñez y hasta poco estuvo también ligado a los medios de comunicación. El histórico relator deportivo de radio y televisión Hans Marwitz falleció en la madrugada de este miércoles a los 85 años. Su voz comenzó a escucharse en Radio Corporación, cuando el gringo, como era apodado, solo tenía 19 años. Tras ello pasó por otras radioemisoras como Radio Nacional de Chile, Cooperativa y Bio Bio. En tanto, la televisión se desempeñó desde 1989 en el área deportiva de Canal 13, donde trabajó con Tito Fuyú y Néstor Tito Isela, junto a quienes relató grandes eventos deportivos como Copas Américas y Mundiales. Según trascendió, el deceso de Hans Marwitz se produjo tras una compleja situación médica. Muchos crecimos viendo Copa Libertadores con los relatos mundiales con el gringo Hans Marwitz, que ya descansa en paz. Y hablando de fútbol, de mundiales, los mundiales se caracterizan por canciones. Pero ¿sabía usted que la FIFA oficializó la primera canción de los mundiales? Se hizo aquí en Chile. ¿Sí? ¿Sí? ¿Sí? ¿Sí? ¿Sí? ¿Sí? ¿Sí? El creador de esta canción, antes de crear la canción, él pertenecía a un grupo llamado Los Ramblers. Pero él tenía una tienda de ropa y quería hacer algo para ganar plata debido a que se jugaba el Mundial del 62. No encontró nada bueno que crear una canción. Se la pasó a sus compañeros y hicieron la canción del Mundial. En esos años ni se hablaba que los Mundiales tenían canciones. Pero la FIFA la oficializó como la primera canción de los Mundiales. Han venido hartas canciones, unas buenas y otras malas. Pero esta canción es sindicada por la FIFA, por la señora FIFA, como la primera canción de los Mundiales. Y pertenece a la séptima Copa Jules Rimet, jugada en Chile en 1962. Aquí está el rock del mundial con los Ramblers.

rock del mundial. Ahí estaba la banda chilena Los Ramblers, llamada la Orquesta de los Años Felices. Bueno, vocalizada por Germán Casas y escrita por Jorge Rojas. La canción que todavía mantiene el récord de la canción más vendida en Chile. La más vendida de todos los tiempos. 15 minutos faltan ya para que sean las 12. Seguimos avanzando en esta mañana de canciones, también de informaciones. 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Ahorra en tiempos difíciles en Supermercado Mi Casa. 14 minutos faltan para el mediodía en Chile. El arzobispo de Santiago, Fernando Chomalí, se refirió al caso sobre un presunto tráfico de niños haitianos ocurrido en nuestro país, señalando que estamos frente a la máxima expresión de crisis moral en Chile. De acuerdo a la Fiscalía, serían más de 200 los menores afectados que llegaron al país a través de vuelos charter como parte del proceso de reunificación familiar. El cardenal expresó que Chile tiene derecho a saber qué pasó con los niños haitianos. Si se comprueba que hubo tráfico de menores, significa que la corrupción caló en lo más profundo en el Estado de Chile. A su juicio, es hora de demostrar lo contrario con investigaciones que lleguen hasta el fondo y sanciones ejemplares. Estamos frente a la máxima expresión de crisis moral en Chile, se refirió el cardenal Chomalí. ¿Cómo pasó la mañana? Faltan 13 minutos para el mediodía. 13 minutos faltan para las 12. ¡Ay, Diosito santo! Bájemela del cielo. Aquí está el Puma José Luis Rodríguez. ¿Cómo dice él? ¡Anda!

Ay, Diosito Santo, bájamela del cielo. Éxito noventero del Puma, que se ha caracterizado por tener temas rítmicos, románticos, temas cristianos muy bonito, ¿cierto? Por ejemplo, como el tema Se Busca, que es muy bonito, de Roberto Carlos. Perdón, de José Luis Puma Rodríguez, ahí sí. Debe ser el frío que me está afectando ahí las neuronas. Bueno, antes de despedirnos, porque ya estamos a 9 minutos del mediodía en Chile, recuerde que llegaron documentos a nombre de Ricardo Nicolás Loaiza Vázquez. Juanito, un auditor de la radio, ¿cierto?, nos vino a dejar estos documentos, es una billetera, y están a nombre de Ricardo Nicolás Loaiza Vázquez. Este muchacho debe tener como 24 años más o menos, ¿sí? Porque desde el 2002. Bueno, que lo venga a retirar él. Solamente él. Atendemos público acá en la radio hasta la 1:30. Y la tarde no hay atención de público en la radio, ¿ya? Así que tiene que venir. Si no alcanza hoy día, que venga mañana. Nosotros nos vamos. Ya viene el Folclore Mediodía con Chile a las 12 en punto. A las 19 horas, ahí viene nuestro buen amigo Jorge Tapia Yáñez. La gente me pregunta, me para en la calle y me dice, ¿quién te está animando el discograma popular? Yo le dije, ¿usted conoce al zorro? ¿El que canta el muñeco? Ese muñeco está hoy día a las 19 horas en la animación del discograma popular. Y a las 21 tenemos otro muñeco, ¿ah? ¿Eh? Sí. Tenemos a Jano Rodríguez. El chico de la voz sensual, como lo conocen las chicas. Acá en San Carlos, sí. Oiga, me dice, ¿quién es el locutor que trabaja en la noche, el de la voz sensual? Digo, ¿cuál? El del programa Conexión. Ah, ese es mi amigo Jano Rodríguez. Ese programa va a las 21. Conexión, entretenida la radio, que es. Sígala en todas las redes sociales, en todas las plataformas y sintonícela en el 104.3. Nosotros nos reencontramos mañana a las 7 en punto de la mañana, si Dios quiere. Gracias. Nos vamos con el Juanca. Queriendo y no.

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1: Once de la mañana, 58 minutos.
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Hola, hola, hola, ¿qué tal amigos? ¿Cómo están? Bienvenidos a su programa 12 con 8 minutos. Estamos en vivo y en directo como todos los días en este frío día de otoño. Pero no se preocupe, nosotros le colocamos el calorcito de nuestra música folclórica a través de Radio Ocarina. Recuerde, 104.3, www.ocarinafm.cl y a través de la transmisión del Facebook Live. 17 ya, se nos va a ir rapidísimo este mes de los Juanitos. Sí, pues el día 24 se celebra San Juan, el día 21, Día de los Pueblos Originarios, que ya estamos pensando, estamos trabajando ya en este programa especial para usted un poquito más temprano, el día domingo, sí, un poquito más temprano, media hora nomás, 11:30, para que usted sintonice nuestro programa sobre los pueblos originarios, que ya estamos grabando este programa para tenerlo instalado aquí en la radio para el día domingo. Hoy día saludamos 17 a Ismael y Manuel, dos santos para ustedes, chicos. Que lo pasen bonito en este día especial. Un saludo grande y cariñoso de sus amigos de Mediodía con Chile, que todos los días le acompañamos con nuestra música folclórica. Hoy día es miércoles, sí, tenemos concurso. Vamos a regalar una rica tortilla, gentileza de Tortillas Bruni. Recuerde que usted las puede adquirir aquí en kilómetro 1.5, ex bodega Tattersall, donde se venden los corderitos. Sí, ahí de la COPEC para arriba, Camino San Fabián, para que no se pierda, ¿cierto? Siempre yo les doy punto de referencia para que no se pierda y llegue al lugar exacto, apropiado. Y también vamos a regalar 5 kilos de harina para que haga algo rico, se le antoja sopa y pillas, calzones rotos hoy día. Sí, ya, ahí tenemos la opción de regalar 5 kilos de harina. Pero como nada es gratis en la vida, usted se comunica con nosotros y nos da la respuesta de esta adivinanza que está muy, pero muy fácil, facilísima. 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Puede ser a mi WhatsApp, más 569-966-48211. Y también lo puede hacer a través de la transmisión del Facebook Live. Recuerde que transmitimos todos los días nuestro programa, pero usted lo comparta, interactúe con nosotros, pida canciones, mande saludos, participe del concurso y lo único que le pido es que comparta la transmisión, ¿cierto? Para que más gente vea nuestro programa día a día. Bueno, son las 12 con 10 minutos. Vamos con más canciones, ¿le parece? Antes la portada musical del grupo Railén y esta cueca, El Amor Que Te Tenía. Nos vamos de inmediato con un balsecito. Año atrás, el 2015 específicamente, estuvimos ahí, como siempre, trabajando en trabajos de investigación, ¿cierto? Ahí con el grupo Senda Chilota de Castro. Ahí estuvimos interactuando con ellos, compartimos ahí una chichita con naranja, ¿cierto? En el verano, el 2015, hace varios años ya. Y ahí le grabamos algunas canciones. Tenemos El Recuerdo con nuestra amiga ahí Maruja Navarro, que también pertenece al grupo Jerónimo Barría y también a Senda Chilota. Tenemos El Recuerdo de una versión diferente de este valsecito que se titula Blanca Azucena.

12:14, seguimos en vivo en directo. Muchos golpes recibe cuando la gente la entrada prohíbe. Está muy fácil. Muchos golpes recibe cuando la gente la entrada prohíbe. 241-5381. Puede escribirnos a través de la transmisión del Facebook Live. Sí, estamos transmitiendo en vivo en directo y también lo puede hacer sin ningún problema. Comunicándose con nosotros a mi WhatsApp, más 569-966-48211. Recuerde el teléfono habilitado para Mediodía con Chile. Mientras tanto, comunicamos el sensible fallecimiento de quien fuera en vida, la señora Irma del Carmen Bahamón Descaro, que en paz descansa. Su velatorio se está llevando a cabo en el Salón de Servicios Funerarios Ibáñez, ubicado en Balmaceda 744, en nuestra ciudad de San Carlos. Su funeral se va a realizar hoy día miércoles 17 de junio, luego del responso por el eterno descanso de su alma a las 15 horas en el mismo salón, para luego ser sepultada en el cementerio municipal de nuestra ciudad de San Carlos. Es una gentileza, un servicio de Ibáñez. Recuerde que tiene costo cero para las personas que pertenecen al IPS, Instituto de Previsión Social. 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Hoy día nos regala a los chicos ahí 5 kilos de harina y una tortilla, gentileza de Tortillas Bruni. Y la adivinanza está fácil: muchos golpes recibe cuando la gente la entrada prohíbe. Muchos golpes recibe cuando la gente la entrada prohíbe. Seguimos escuchando canciones, 12:17, ya sabe cómo contactarse con nosotros para que pueda ganar estos dos premios que tenemos para usted. Mientras, reiteramos el saludo para Ismael y Manuel, que hoy día están de onomástico. Seguimos escuchando canciones, seguimos en vivo, en directo en su programa Regalón Mediodía con Chile. 12:18, don Ricardo Pino nos trae estas coplas, Apóstol del Trabajo.

0: padre me ha enseñado mucho sobre la vida. A veces, sin decirme ni una sola palabra. Es que tienen los ojos una mirada limpia y una conciencia de hombre profundamente humana. A veces su silencio se inunda de tristezas. Me duele su cansancio porque sé de sus sueños. Cuando miro sus manos del color de la tierra, comprendo por qué tiene tan blanco su cabello. Cuando trae al presente sus tiempos de muchacho, veo que en él habitan valores admirables. Pero muy pocas veces habla de aquellos años. Y todos comprendemos qué nos dice al callarse. Cuando sale a caballo a recorrer los cerros, galopa por su sangre su espíritu de gaucho. Y me inunda la sangre esta herencia que tengo, que me llena de orgullo y me entibia las manos. Sé por qué no quería tirar el rancho viejo. ¿Cuántas veces parchamos su techo agujereado? El barro de ese nido lo amasaron sus manos. Hoy, en su honor, quisiera volver a levantarlo. No hay nada que lo manche, porque él ha sido siempre sencillamente un padre y apóstol del trabajo. Todos saben que ha sido solidario y prudente. Por eso todo el mundo siempre lo ha respetado. Mi padre vale mucho porque es un hombre bueno. Por honrar a la vida gastó todas sus fuerzas. Su dignidad de gaucho no la compra el dinero. Es como un sol que alumbra mis días de tormenta. Mi padre me ha enseñado a cumplir mis deberes. Él empeña su nombre cuando da su palabra. Mi padre es de esos padres sencillos y valientes. Conocerlo como hombre me purificó el alma. Ojalá que los hombres que aún tienen a sus padres reflexionen un poco y renueven su afecto, porque en los tiempos estos, llenos de mezquindades, hay muchos que no aprecian el valor de los viejos. Papá, si un día reunieran a los padres del mundo, yo me quedo contigo por toda tu grandeza, y aunque hubo mil razones para torcer el rumbo, voy siguiendo tus pasos, aunque no te des cuenta.
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Bueno, te sabe que hay varias cantidades, bueno, hay variedades de cueca, hay varias, está la de la zona norte, zona central, la cueca balseada, la cueca de doble pensamiento, la cueca chilota, hay muchas cuecas y también hay una que a lo mejor usted no la conoce mucho, que es la cueca balseada. No sé si la conoce usted, don Víctor, la cueca balseada, que es una variante de nuestro baile nacional que nació a principios del siglo XX como resultado de la fusión entre la estructura rítmica de la cueca y el compás del movimiento fluido del vals europeo. Tiene dos manifestaciones principales muy marcadas, una histórica de alta sociedad y otra profundamente arraigada en la cultura del sur de Chile, especialmente ahí en el archipiélago de Chiloé. Le cuento que a principios del siglo XX las clases altas urbanas chilenas buscaron suavizar el vigoroso y energético zapateo de la cueca tradicional. Recuerde que se cansa uno. Oye, una cueca que uno baile bien zapateada queda con la lengua afuera. Para ello adoptaron la cadencia del vals, un ritmo europeo que gozaba de gran prestigio en las festividades aristocráticas. A través del personal del servicio doméstico que trabajaba en las casas aristocráticas urbanas, este estilo sofisticado y melódico migró progresivamente hacia las zonas rurales. El mundo campesino adoptó este compás más lento a sus propias tradiciones locales. El lugar donde mayor trascendencia y vitalidad conservó esta variante fue en Chiloé, la cueca balseada,

realizan saltos bruscos ni zapateos estridentes. En su lugar, se desplazan de manera fluida y balanceada, simulando el suave vaivén del vals. Aunque mantiene el cortejo de la pareja en círculos, giros y medias lunas, la forma tradicional perfecta suele ejecutarse con cuatro parejas que se cruzan simultáneamente en diagonales. El desplazamiento es deslizado, con pasos marcados más cortitos, lo que le da a la cueca de la zona central un ritmo muy, pero muy especial. Y vamos a colocar una cueca, porque ya conocí un poquito el estilo, ¿cierto? La cueca valseada, que se mezcló con el valsecito porque era muy cansadora, ¿sí? Y vamos a recordar al grupo Cuncumén con esta cueca valseada. ¡Ay, ya me voy! Para ustedes.

0: Seguimos en vivo en directo a las 12:27. Tenemos una adivinanza hoy día para que participe. Tenemos una tortilla de regalo y 5 kilos de harina gentileza de La Maquila. Muchos golpes recibe cuando la gente la entrada prohíbe. ¿Qué será? Muchos golpes recibe cuando la gente la entrada prohíbe. 241-5381. También nos puede escribir al Facebook. Uy, tenemos varias personas conectadas ya. Y también lo puede hacer a través de mi WhatsApp, más 569-966-48211. Elena Ocaña dice que tengo un excelente día. La respuesta es ya, Elena, la anotamos de inmediato en el concurso. También está Hilda Navarrete, dice, hola, buenas tardes, Rosalvita. Buenas tardes, Hilda. Más abajo nos responde ella la respuesta correcta. La anotamos de inmediato a nuestra amiga Hilda Navarrete. Uberlinda del Carmen, amigo Palma, dice... Uberlinda, amigo, la respuesta ya, Uberlinda, la anotamos de inmediato. La anotamos a toda la gente de inmediato porque después los saluditos se me van arrancando, ¿cierto? Y después no los veo, se me van perdiendo. Margarita Lara dice, la respuesta es ya, le anotamos de inmediato, Margarita Lara. Eliana Fuentes dice, buenos días, señorita Rosalba, que tengo un excelente día miércoles y una hermosa tarde. Bendiciones, igual para usted, Eliana, que sea una bonita tarde y fría, pues. Pero nosotros le colocamos el calorcito de la música folclórica. Y por ahí está también Bertina Hernández, de la Ciudad de los Vientos de Quirihue, saludándonos. Así un saludo grande también para ella. Tenemos una visita que le echábamos de menos, porque yo decía, bueno, el año pasado don Víctor celebró sus 69 años con 69 cuecas. Y este año se la podrá para las 70, decía yo. Claro. Aquí lo tenemos en la radio porque vamos a conversar un ratito con él, con don Víctor Sepúlveda, que el año pasado resultó muy bueno su evento con las 69 cuecas. ¿Cómo está, don Víctor? Bienvenido.
1: Relativamente bien, Rosalvita. Muchas gracias y buenos días, queridas auditoras y auditores de Ocarina y de este programa ya bastante.

0: Antes años en el aire. También saludar a las personas que son de otras comunas que están en sintonía. Y bueno, aquí estamos de vuelta. La verdad que sufrí en enero un accidente cerebrovascular que me ha tenido bastante complicado, pero estamos saliendo adelante.
1: Qué bueno.
0: Poniendo todo el empeño, con la ayuda de Diosito, por supuesto. Y agradecer enormemente a los centros de salud, especialmente el de Cachapoal, que fueron los primeros que me atendieron. Ahí el personal excelente, el doctor me atendió pero a las mil maravillas, y luego me mandaron en la ambulancia al hospital, y acá inmediatamente me atendieron también, y ya un neurólogo también, etcétera. Así que y ahora estoy en el tratamiento de, terminando ya tratamiento de kinesiología, y ahí le asignan se me van las palabras porque tú también me
1: afectó. ¿Especialista?
0: Sí.
2: Constructora.
0: Kinesiólogo.
1: ¿Kinesiólogo?
0: Somos líderes. Sí. Nicolás Duarte, excelente. Nicolás, le hice clase yo, y todo el personal ahí a las mil maravillas. Así que me he ido recuperando relativamente bien y rápido.
1: ¿Le quedó alguna secuela, don Víctor?
0: Sí, mala memoria. La memoria me liquidó. Porque
1: ¿tenía buena memoria usted?
0: Relativamente, o sea, buena no, porque también tuve unas intoxicaciones con gas de carbón.
1: Ah,
0: ¿y por allá por el año 93, y ahí estuve internado en el hospital, y me afectó la memoria también esa vez. Yo sigo insistiendo, yo soy profesor de ciencias, que la raíz del Alzheimer está en el gas de carbón, en el monóxido de carbono principalmente, que destruye muchas neuronas, sobre todo de las áreas del conocimiento, del recuerdo, y sobre todo el recuerdo el más reciente. Ya.
1: Recordemos que antes la gente se calefaccionaba solamente con carbón, don Víctor.
0: Exactamente.
1: El pancito, el azúcar,
0: sí,
1: en pan,
0: todo.
1: Para tomar el matecito, ¿se acuerda?
0: Sí.
1: El quesito también, que lo derretían ahí. Todo era a base de carbón.
0: Sí. Mi mamá era buena para el carbón, ella siempre tomaba mate al lado del brasero. Bueno, ella murió de Alzheimer. Y mi tía Blanquita Aparicio también, ella, mucho carbón, mucho, tremendo brasero. Bueno, y también
1: murió. A lo mejor no lo prenden bien, pues, don Víctor, lo entran así medio
0: no, chamuscado. Es que aunque se prenda bien, igual produce daño.
1: ¿Ah, sí?
0: Claro, y sobre todo el carbón de espino, que es el más peligroso.
1: Sí, buenísimo para los asados.
0: Sí, todo sobre todo el rescoldo, que es el que produce también mucho monóxido, y este permanece en el cuerpo mucho tiempo, meses, circulando porque se pega a los glóbulos rojos.
1: Ya.
0: Y al pegarse los glóbulos rojos, entonces el monóxido reemplaza al oxígeno, y faltando oxígeno ya no hay reversa.
1: Y hay mucha gente que todavía se calefacciona con carbón.
0: Con carbón, sí, que tiene mucho cuidado.
1: Ya, pero al final usted se está recuperando, gracias a Dios, está
0: sí,
1: bien,
0: estamos
1: yo lo veo,
0: saliendo
1: yo lo veo
0: adelante.
1: Súper bien.
0: Incluso ya.
1: ¿Hacer su evento o no? Eso es lo que yo creo que la gente quiere saber.
0: Sí, la verdad es que no quería, en el fondo quería, pero no quería.
1: Ya.
0: Pero recibí mucho apoyo de grupos que yo pertenezco, entre ellos el Bafón Chancay,
1: ¿ya?,
0: que dirige Arturo Mora.
1: Sí.
0: Y
1: ¿que van a Europa ahora en los próximos días?
0: Van a Europa, sí. Y también de amigos míos que bailan cuecas de diferentes sectores, y también del grupo Hernán Troncoso de San Fabián.
1: Ya.
0: Con su presidente, la señora María Cecilia López. Y me dijeron, don Víctor, hágala, nosotros le ayudamos. En lo que usted necesite, nosotros estamos al pie del cañón.
1: ¿Eh?
0: Así que haga las cuecas, porque para la gente de San Fabián me dieron la gracia, en el sentido que para ellos el año pasado fue una instancia de aprendizaje. No fueron venir a bailar cueca, ya se acabó, contémosla. Punto, no. ¿Por qué? Porque hicimos una inauguración, corte de cinta, hubo tortas, hubo bendición del sacerdote, todos los mantos, los atuendos de los guasos, de la china, de las medallas, llaveros que nosotros entregamos también a quienes participaban. Uh-huh. Y también bendiciones a las tortas.
1: Ah, que, también me se bendijeron las tortas.
0: Claro, el año pasado las
1: regalamos. Pero no alcanzamos a comer torta con la Biblia.
0: Sí, se fueron antes. Sí. Bueno, las tortas el año pasado las regaló don Jorge Sabaj, uh-huh, que desgraciadamente no.
1: Pero ahora no tiene, tiene un cargo superior ahora.
0: Sí, él no fue reelecto, uh-huh, pero es más fácil así agarrarlo cuando tiene cargo, ah, claro, público están, están de elección. Ellos, de elección popular. Uh-huh.
1: ¿Y pero cuándo ya, va a ser esto, don Víctor?
0: El 15 de agosto. ¿Ya? 15 de agosto, yo cumplo en julio, pero atrasé porque el fenómeno del Niño.
1: Por el frío también.
0: El frío. Menos. Y también estamos cerquita de septiembre, pues del 18. Uh-huh. Hay mucha efervescencia, los niños, los jóvenes, porque estas cuecas no son para los viejos nomás.
1: Para toda edad.
0: O para los más usados, como dijo alguien. sí, para muchos niños participar, y eso es muy bonito. Y viene mucha gente de afuera. Y ahora vamos a hacerla el 15, y el lugar va a ser en el Sagrado Corazón.
1: Ahí va a ser. ¿Desde sí, qué hora?
0: Yo creo que vamos a partir un poco antes. Podría ser 11:30.
1: Ya.
0: Para avanzar y no solamente tocar 70 cuecas, sino que un poquito más para darle posibilidad a todos los bailarines que bailen hartas cuecas y se disfruten la cueca.
1: Me imagino que van a haber cositas para disfrutar también, para que
0: sí,
1: la gente vaya a tener
0: sí, los apoderados de la rama infantil, juvenil y también adulta de la cueca principiante. Hay muchas damas ahí que llevan sus niños y ellas van a organizar con también los varones que pertenecen ahí, uh-huh, organizar las ventas de sopaipillas, empanadas, navegado y algunas otras cositas que normalmente se venden para el frío.
1: Qué bueno, ya todo listo, ya tienen los grupos que van a participar. ¿Usted cuántas cuecas pretende bailar, don Víctor? Porque no va a bailar las 70 cuecas como
0: no,
1: el año
0: pasado
1: bailó 69.
0: Sí, yo el año pasado bailé, claro, 69 cuecas y este año, como me estoy preparando, no, ajá, sé cuántas cuecas, pero yo creo que más de 15 no. Más de 15
1: y
0: no.
1: Y descansadito,
0: no,
1: me imagino.
0: Sí, descansadito, porque no puede ir uno contra la naturaleza, digamos, contra la salud de uno. Ajá. Y entonces, quienes a mí me van a reemplazar, estoy consiguiendo campeones comunales, no solo de San Carlos, de San Fabián, Cuehueco, y todas las comunas que alcance a recopilar, uh-huh, y campeones provinciales, regionales y nacionales. Tengo invitado ya a una pareja, la actual campeona nacional, ¿ya?, de cueca adulto mayor, que ellos entregan ahora en septiembre, tomé la corona de campeones del año anterior. Uh-huh. O sea, ellos son actuales.
1: Ya.
0: Pero hay un problema, ellos tienen una invitación para Coyhaique. Me confirman la próxima semana. Así que también conversé con el campeón nacional de cueca adulto en Arica 2019, Pini.
1: Ya.
0: Desgraciadamente el llano... Dice, ya no estoy bailando,
1: ya
0: profe.
1: Ya no baila, cueca.
0: Ya no baila, sí. Que también esto desgasta. Y él prepara niños, jóvenes y adultos.
1: Pero igual se dedica a eso, a preparar a la juventud.
0: Para claro, preparando para ir a competir. Uh-huh. Porque, bueno, la cueca muy competitiva. También se crean ahí cuestiones de envidia.
1: Rivalidades.
0: Rivalidades, sí.
1: Como todo ámbito de cosas.
0: Sí.
1: Don Víctor, mira, aquí me escribe una chica del grupo Alicia, del conjunto de los del Valle, dice, hola Rosalba, un gusto de escuchar a don Víctor y saber que ya está mejor. Vamos por las 70 cuecas, pero no es necesario que usted las baile todas. Muchas bendiciones y cuídese nomás. Saludos, dice ella. Alicia y Muñoz del del grupo.
0: Muchas gracias. Estuvieron el año pasado con nosotros, el grupo Los del Valle. Espero que este año también estén para que amenicemos estas 70 cuecas y le podamos dar a lo mejor un poquito más de nivel que el año pasado.
1: Y para que hayan eventos también, porque prácticamente no hay eventos ya, no hay peñas donde la gente está acostumbrada a ir a bailarse una cueca, tomándose un vasito de vino, comiéndose una empanadita, ¿cierto? Ya como los eventos
0: claro. Así
1: masivos para la comunidad como que ya están obsoletos.
0: Las cosas cuesta organizarla, pero cuando se hacen con cariño, con amor, con entusiasmo, sale.
1: Así es.
0: Ya, mira, tengo, por ejemplo, el año pasado ofrecimos torta a la gente que llegó al final del evento. Uh-huh. Aproximadamente unas 120 personas llegaron, incluido toda la gente de San Fabián que vino, y también mi compañero de 50 años atrás, que nos juntamos también ahí a disfrutar de un día de camaradería y para compartir cositas que no necesariamente tienen que ser detrás de un asado y cuestiones.
1: No necesariamente un asado para
0: claro, compartir. Claro, entonces el reencuentro con algunos después de 50 años salidos del Liceo Politécnico, en ese tiempo escuela consolidada, claro.
1: Y después Liceo Politécnico.
0: Claro. Y este año yo espero que vengan, les voy a cursar invitación, aunque hay una compañera, Clarita Julia, está muy complicada de salud, y ojalá Diosito, bueno, que haga su voluntad nomás, porque ella está sufriendo mucho.
1: A veces somos egoístas los seres humanos y queremos tener a la gente, aunque esté sufriendo, pero ahí queremos
0: siempre,
1: tenerla.
0: Claro. Así es. No, pues no es vida, sí.
1: No es vida.
0: No es vida. Y así que ya por lo menos también tengo este año ya dos tortas. Uh-huh. Una la ofreció el diputado Crisóstomo.
1: ¿Ya?
0: Y la otra, Daniel García, que ex concejal de acá de San Carlos, uh-huh, me dijo: Víctor, yo te regalo las tortas y te ayudo a organizar.
1: Ah, qué bueno.
0: Así que estamos bastante bien en eso. Y estamos de a poquito avanzando, y después yo voy a relatarles cómo vamos en este evento.
1: De a poquito vamos a ir avanzando,
0: amigo. Sí, sí.
1: Ahí
0: sí.
1: Cuente con las alondras también, y agradecemos la invitación, la deferencia de invitarnos para que cantemos cuequitas también ese
0: sí
1: día. 10 cuequitas por grupo.
0: Sí, aproximadamente. Uh-huh. También tengo el ofrecimiento de José Patricio Aguayo, uh-huh, que es solista él y canta cuequitas muy rápida, pero muy
1: bien,
0: buena.
1: Claro. ¿Cómo se bailan en el campo? Llegan a levantar
0: sí
1: tierra los viejos.
0: También este año tengo el apoyo de una agrupación social y cultural deportiva que se llama Los Muchachos de Antes.
1: ¿Ya?
0: Que ellos nos juntamos para jugar en el estadio. Uh-huh. Y ahí tienen algunos artistas muy buenos para la guitarra. Está, por ejemplo, Manuel Rodríguez.
1: ¿Ya?
0: Me parece que el ingeniero agrónomo. César Baroni, profesor de educación física. Fuimos compañeros en la media. Y que fue el mejor bailarín de Chile, uh-huh, del año 1976.
1: ¿Con qué bailarina?
0: Ella tenía una bailarina que era de la universidad, pero la bailarina parece que era ahí nomás, porque cuando fueron a Arica, uh-huh, me parece que ahí marcó el inicio de las cuecas, porque en estos días estaba el concurso nacional.
1: ¿Sí?
0: Y era el número 56. Entonces me da la impresión que el año 76 empezó todo esto. Y él fue el mejor bailarín de Chile. Y entonces yo le dije: ahora, tú, aparte que tienes que tocar, tienes que bailar unas 5 cuecas en mi nombre.
1: Mínimo.
0: Claro. Así que ya estamos de acordeón.
1: Qué bueno. O sea, ¿tiene reemplazante usted que baile sus cuecas?
0: Sí, sí. Y va a venir también un ganador de Arauco.
1: ¿Ya?
0: Ya tengo conversado. Y ahora en Chillán quiero concretar con varios bailarines más. Quiero ver si la parejita que ganó en estos días, el ganó el regional.
1: Uh-huh. ¿Unos pequeñitos?
0: Unos pequeñitos, ¿sí?, que van a Iquique, pero van en septiembre. Entonces yo Voy a Amandita, se llama la bailarina.
1: ¿Los va a invitar?
0: Sí, sí los voy a invitar para que estén ahí y en mi nombre puedan bailar y que el público disfrute. El punto que cuando son campeones nacionales, si vienen, bailan tres cuecas.
1: ¿Ya?
0: Ya, solitos.
1: Uh-huh. Sin que nadie los baile, solos.
0: Solo, claro. ¿Ya? Si son campeones regionales, bailan dos cuecas solos.
1: ¿Ya?
0: Y si son campeones provinciales y comunales, una o dos cuecas solos. ¿Ya? Para que también le demos altura y también un poquito de disfrute y las cuecas de ellos. Por eso digo yo que vamos a tocar, yo creo que pasaba unas 80 cuecas.
1: Y va a ser todo el día la actividad, así que la gente puede ir a cualquier hora a comer
0: algo rico. Cualquier hora, sí. Y aparte, los baños, vamos a tratar de que estén lo más limpio posible. Me felicitaron el año pasado por los baños, se cobró 300 pesos. Si alguien tenía 200, bueno, 200. Y que estaban muy limpios, olorositos. Y eso es muy bueno.
1: Sí, pues bueno, ir a un baño limpio, sí, olorosito, sí. Da un gusto ir.
0: Sí.
1: Bueno, Víctor, yo me alegro montones que el otro día cuando usted me llamó y me contó, yo no tenía idea que usted le había pasado eso. Me alegro que esté muy bien, recuperándose de a poquito, y ahí vamos a estar apoyando también. Cualquier novedad que usted tenga, usted viene aquí a Mediodía con Chile para darla a conocer a la comunidad e incentivar a la gente que vaya a este evento.
0: Claro.
1: 15 de agosto.
0: Incluso yo tenía a Rosalvita invitado al obispo.
1: ¿Ya?
0: Y me dijo, recuérdeme, porque él vino en enero acá a hacer una misa. Por primera vez en San Carlos, en, digamos, el 25 de enero.
1: ¿Ya?
0: Y yo estuve bailando para él ahí tres cuecas. Y luego tuvimos que entrar con mi bailarina. Mi bailarina a la derecha de él y yo a la izquierda.
1: ¿Ya?
0: Y lo fuimos a dejar al altar. Y ahí yo le dije, oiga, sabe, tengo un evento, bla, bla, bla, bla. Lo invito. Acuérdame, me dijo, me hago un tiempo.
1: Así que va a tener el obispo también. Qué bueno, me alegro.
0: Y si no viene, no importa, también quiero invitar al cuequero, el diputado cuequero.
1: ¿A Camaño?
0: Camaño, ¿ya? Felipe, sí, Camaño.
1: Sí, muy bien cueca.
0: Sí, yo quiero que él le baile la bandera, solito ahí todo, porque el año pasado le bailé yo, pero ya este año no.
1: Usted baila lo menos posible.
0: Lo menos posible,
1: tiene que cuidarse, sí. Don Víctor.
0: Sí, esa porque, es la idea. También tengo que estar viendo parte de la organización.
1: Así es.
0: Y desearle a estos chiquillos que van a Portugal el máximo éxito.
1: Así es.
0: En sus presentaciones, Alba Fon Sankai. Así que ellos van a estar el 4 de julio en el Gimnasio del Sagrado Corazón, para que todos vayan a verlo, porque ahí se despiden de San Carlos.
1: ¿El 4 de julio a qué hora?
0: 19 horas.
1: A las 7 de la tarde.
0: Sí. Y así que ahí estamos.
1: Y me imagino que ellos van a mostrar los cuadros que van a presentar en Europa.
0: Exactamente, sí, los cuadros que presentan. La hora la voy a confirmar, ¿sí? ¿Ya? Porque los cuadros, algunos son de 40 minutos, son como 4 o 5 cuadros.
1: Sí, pues sí, súper lindo. Así lo hacen muy bien ellos, largo. Tienen varias zonas.
0: Sí.
1: Ya, pues, Víctor, muchas gracias por venir. Me alegro muchas montones, gracias. Que esté muy bien. Y ahí cualquier novedad, usted viene aquí a Mediodía con Chile nomás y se la comunicamos a la gente que va a ir a disfrutar, ¿cierto? A comerse una sopa y pillito, una empanadita, que eso van a ver estas cositas, claro. ¿Cierto? Para que la gente pueda disfrutar de sí. 70 cuecas durante todo el día.
0: Presente, Rosalvita.
1: No me diga que son cositas ricas. ¿Lo puedo abrir al tiro de nieto? Soy, ¿cómo sabe que me gustan tanto estas cosas? Mire, bombones riquísimos.
0: Sí, pues ahí Guillermito también, exquisito. Para que disfrute con su señora.
1: Eso, sí pues, ¿sí? Dulcecito. Muchas gracias, don Víctor. Bueno, vale. Nosotros seguimos con nuestro programa, ya sabe, ya tiene panorama para el 15 de agosto a las 11:30 de la mañana en el gimnasio del Nuestra Señora de Sagrado Corazón de Jesús.
0: Sí.
1: Ahí va a ser el evento, entrada liberada, para que vaya y lleve pañuelo y lleve platita para que disfrute también de algunas cositas, que esos van a ir en beneficio de algunas instituciones, ¿cierto?
0: Del Bafón para comprar elementos, atuendo para los niños, los jóvenes, que la mayoría son estudiantes, entonces escasean las lucas.
1: Exactamente, y la ropa de guaso es carísima.
0: Carísima.
1: Así que se necesita platita. Así que para que usted vaya y disfrute de esta actividad. Vamos con canciones, ya estamos hablando de cuecas. Vamos con una cueca, pues, del grupo Chacareros de Paine. Y esta se llama Nuestra Reina. Así que usted puede seguir participando con nosotros de la adivinanza, que está fácil. Muchos golpes recibe cuando la gente la entrada prohíbe. Vamos con esta cuequita de los Chacareros de Paine.

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Nos vamos al norte, ¿sí? Vamos con este hermoso tema al norte de nuestro país mientras usted sigue participando con nosotros.

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0: se va a ver en la tele usted. Bueno, nos pillaron ahí conversando. Tenemos dos visitas importantes en Mediodía con Chile. Tenemos al Seremi de... Preséntese usted mismo mejor. ¿Qué mejor?
1: Bueno, muy buenas tardes, Rosalba. Y buenas tardes a los auditores de Radio Karina de San Carlos. Me presento, mi nombre es Edmundo Novoa Puga. Soy el Seremi del Trabajo y Previsión Social de nuestra querida región de Ñuble.
0: Qué bueno, qué novedades buenas nos trae. Porque me imagino que vienen a traernos novedades buenas. Porque si vienen a verme a mí, no me va a conversar
2: aquí. Rosalba, nosotros somos portadores de buenas y de malas noticias también.
1: Una buena que estamos hoy día, ¿cierto? Estuvimos hoy día y recién venimos saliendo de allá de Bully Estación, ¿ya? Que está aquí muy cerquita, en la cual tuvimos varias actividades consistentes en la conmemoración del Día Internacional, ojo, Internacional de la Erradicación del Trabajo Infantil y también Protección del Adolescente que Trabaja, ¿ya? ¿Por qué estamos en esta campaña, cierto? Estamos creando conciencia de que hay que erradicar el trabajo infantil, ¿cierto? Los niños de adolescentes de 15 a 17 años pueden trabajar solamente con autorización de los padres y en actividades no peligrosas. Pero cuando vamos bajando en las edades, se ve que en Chile y en nuestra región de Ñuble hay muchos niños entre 5 y 15 años de edad que trabajan en distintas épocas del año. Entonces, ¿qué sucede? Cuando a veces los niños, por falta de oportunidades, por falta de empleo, que viene aumentando la cantidad de personas desempleadas en los últimos 12 años de manera importante, a veces también empujan a los niños a trabajar, ¿ya? Pero lo que tiene eso de malo y de muy malo es que los niños de esa edad se pierden la educación. No van al colegio, no van a la escuela. No adquieren conocimiento, no se educan, no hacen deporte, no hacen vida social, no juegan, o sea, no hacen lo que les corresponde a esa edad. Entonces, ¿por qué estamos como Ministerio del Trabajo y Previsión Social preocupados de erradicar el trabajo infantil? Precisamente es por eso, ¿ya? Y también contarles de que está prohibido, ¿cierto?, a las empresas que contraten menores de edad. En prácticamente todo el mundo, ya la edad mínima legal para trabajar es cercana a los 18 años. ¿Ya? Y pueden trabajar los menores de 18 hasta 15 años solo siendo autorizados por los padres. Entonces estamos en esta... primero partiendo por una creación de conciencia en las familias, ¿cierto?, en los entornos sociales, en la comunidad, en las empresas, ¿cierto?, que no contraten a niños. ¿Ya? Porque tiene un efecto muy perjudicial en ellos en un futuro. Y eso es lo que nos preocupa, porque también el gobierno del presidente Kast está preocupado de eso, porque esto en definitiva apunta a ir protegiendo a las familias, que en el fondo es el núcleo, ¿cierto?, que nos mueve en todo orden de actividades económicas, culturales, en fin, del tipo que sea.
0: ¿Hay un catastro de la cantidad de niños que trabajan que son menores de edad?
1: Si yo le dijera el número de inmediato... Puede que a uno lo sorprenda, pero de verdad, ya cuando uno lo ve, ahí sí, estos son resultados de encuestas que se han aplicado. En Chile trabajan más de 500.000 niños en el año.
0: ¿500.000?
1: Sí. Sí, pero no es permanentemente, o sea, pero trabajan un mes, dos meses, temporada.
0: A lo mejor en el verano cuando salen de vacaciones ellos quieren juntar algunos pesitos.
1: Pero tampoco es legal que un niño de 10 años, 12 años lo hagan trabajar, ¿cierto? Porque igual ellos deberían
0: vacaciones. ¿A la empresa las pueden multar?
1: También. Entonces, pero en la región de Ñuble, respondiendo a su pregunta, sabe que hay 11.000 niños que trabajan durante el año.
0: ¿En la región de Ñuble?
1: En la región de Ñuble solamente. Sí, claro.
0: Ya, y como que no se ve mucho, o sea, como que no lo toma mucho en cuenta.
1: No lo ve, es que cuando, claro, es que a veces, también, bueno, a ver, de 15 años en adelante pueden trabajar con autorización de los padres. Ya, pero los menores no pueden, los menores de 15 definitivamente no pueden, la ley lo prohíbe, ya. Entonces aquí donde hay que llamar a la conciencia de las empresas que no los contraten y a las familias que no los hagan trabajar también.
0: Y si hay una familia, por ejemplo, que tiene mucha necesidad y el niño quiere trabajar, puede trabajar, pero con la autorización de los
1: de
0: papás.
1: 15 años
0: hacia arriba, adelante. Menores, claro.
1: menores no pueden. Entonces ahí que lo que queremos, estamos haciendo esto, comentándolo públicamente, ya, para que erradiquemos el trabajo.
0: ¿Y de qué manera lo piensa erradicar?
1: Primero estamos en, como estamos conversando por acá, uh-huh. ¿cierto? Esta actividad que tuvimos en la escuela de Bully Estación era para poder, en definitiva, apreciar lo que significa la educación y las actividades recreativas. Ahí tuvimos, fíjese, una actividad muy linda, uh-huh. ¿ya? Donde habían una mamá de una chica que estudia ahí, más otra niñita, que tocaron guitarra con una canción muy conocida, una. Uh-huh. Otra, segundo, dos profesores que trabajan ahí bailaron la cueca a la bandera. Mira, usted tiene que haberlo visto y es realmente hermoso, o sea, es pocas veces visto, ¿ya? También había otra actividad donde dos apoderadas de la escuela, junto a cuatro niñitas de 10, 11 años, hicieron una danza, pero de película.
0: ¿Se da cuenta? Entonces, talentos en los colegios.
1: Hay talento, uh-huh. ¿cierto? Hay recreación, hay dedicación, hay ingenio puesto en crear esas actividades. Entonces, cuando uno lo ve, ahora dice, por suerte pudimos ver esto, y por suerte estaban en su colegio y no están trabajando. Miren lo que se pierde, uh-huh. ¿ya? Lo que pierde la persona y lo que pierde ahora, y es mucho más lo que pierde en el futuro.
0: O sea, además que los niños que no tienen educación después pueden meterse en alguna pandilla, ¿cierto? Ser delincuentes, y la mayoría de los niños son delincuentes debido a eso, a que no tienen educación, no tienen el cariño de los padres, tienen claro. que salir de chiquitito a trabajar uh-huh. o a delinquir porque no tienen los medios económicos. Sí, pues, esa es la idea ahí.
1: Por eso lo que queremos hacer es que uh-huh. se cree conciencia que el trabajo infantil hay que erradicarlo. Ahora, ya hemos... Son pasos que hay que ir dando paulatinamente. Ya constituimos unas mesas con la participación de carabineros, de la PDI, de educación, de justicia, de migraciones también, uh-huh. para poder ir ideando y creando estrategias para abordar este problema ya más en la práctica. Ya. Incluso por ahora hay otra medida que lo que se pide es cuando hayan casos como de trabajo infantil, uh-huh. que la gente pueda denunciarlos. Hay una página de la Dirección del Trabajo, dt.gov.cl, y también hay dos fonos, el 147 y el 149, ¿ya? Uh-huh. Repito, fono 147 y el otro fono es el 149, donde se pueden hacer denuncias, ¿ya?, cuando se observen que hay niños trabajando.
0: ¿A estos dos números?
1: A estos dos teléfonos.
0: ¿Quién viene ahí, carabineros?
1: Bueno, uno de estos números es de carabineros, ¿cierto? Tienen que transmitir la denuncia, se tomarán las medidas para poder uh-huh. Tomar las acciones que correspondan, porque son todas tan distintas que podemos numerarlas muchas, digamos. Pero eso en principio.
0: Qué bueno, ¿eh? Ya ahora están en conversaciones, más adelante tendrán que ponerlo en práctica... Más adelante.
1: Exacto, hay que ir determinando las medidas concretas que hay que ir aplicando en cada localidad, digamos, esto es un tema que es regional, ¿ya? ¿Y por qué tuvimos esta preciosa actividad en la escuela de Bully Estación? Porque fíjese que uno de cada tres niños de estos niños que trabajan uh-huh. lo hacen en el sector comercio, y otro uno de cada tres en el sector agrícola. Entonces tenemos dos de cada tres niños que trabajan están en estos dos sectores de actividad económica, comercio y agricultura. Entonces es importante ya que la gente lo sepa, ya, y se tomen las medidas que correspondan.
0: Qué bueno, ¿eh? Don Marco, ¿usted nos trae alguna noticia buena?
2: Puras buenas noticias, yo nomás, en esta jornada. Bueno, primero que todo agradecer, Rosalba, que nos haya brindado su espacio, que además es muy escuchado, es una mujer que lleva años aquí en comunicaciones, muy conocida por lo demás. Uh-huh. Bueno, y son como las 13 horas ya con 10 minutos, mucha gente en su horario de colación, ¿cierto? Pero conectados con nosotros a través de Radio Karina. Sí, mire, nosotros quiero comentarles que a contar del día de hoy la gente ya puede hacer uso de su cupón de gas. Nosotros hemos estado trabajando muy arduamente con todo el gabinete en desplegarnos, en hacer activaciones de claves únicas y también de correo electrónico para que la gente pueda tener acceso a este beneficio que está entregando el gobierno y que va enfocado a los jefes de hogar, a los que están dentro del 80% más vulnerables también, según el Registro Social de Hogares. Para todos quienes ya se inscribieron, que voy a recordar que el periodo de activación es hasta el 30 de junio, todavía nos quedan algunos días más, van a poder hacer uso a contar ya del día de hoy de su gas, ya un cupón por 27.000 pesos.
0: Solo cupón por familia.
2: Un solo cupón por jefe de hogar.
0: Por jefe, ya.
2: Pero a veces en una familia hay más de un jefe de hogar, por eso yo a todos los invito a que revisen.
0: Ya. Sí, porque yo revisé, pero no me dijeron que yo no más.
2: Porque usted no está dentro del 80% más vulnerable.
0: Yo soy rica, ¿verdad? según ahí la estadística.
2: O a lo mejor no está inscrita en el registro social como jefa de hogar, sí, por Rosalba.
0: Sí. estoy inscrita, pero tengo más del 80%, tengo el 90%, así que imagínate, yo soy rica para el Estado, así que a mí no me dan gas. ¿Ve? Pero a mi hermana sí, porque ella es adulto mayor.
2: Porque ella es adulto mayor. Ah, sí. Qué bueno, ¿ves? Qué sí. Bueno que pudo ella ser beneficiaria.
0: Pero las personas tienen que inscribirse hasta el día 30 de junio.
2: Es el periodo de activación. ¿Ya? Para que puedan hacer
0: después
2: uso...
0: ya no hay plazo para que la gente se inscriba.
2: Hasta el 30.
0: Eso es importante.
2: Hasta el
0: 30. ¿Eh? Importante.
2: ¿Cómo lo pueden hacer? Uh-huh. Es muy fácil. Pueden descargar del teléfono la aplicación RootPay o Banco Estado. Si no, pueden ir a una caja vecina y ahí validan y activan su cupón de gas. Automáticamente el sistema arroja si es beneficiario o no. Entonces, sí, una vez que arroja el sistema el resultado, uno pide la activación y ahí le va a llegar este cupón de gas. Y lo puede hacer uso en cualquier empresa distribuidora de gas.
0: Hasta septiembre.
2: Hasta el 30 de septiembre.
0: Así solamente que, es un cupón.
2: Un cupón por jefe de hogar, claro, por una vez y por jefe de hogar. Pero, bueno, todo suma igual, todo suma. Porque hay algunos municipios que también están entregando ciertos beneficios para el tema de la adquisición del cupón de gas. Claro, como un descuento también a cierta población. Pero lo importante es que ya van a poder hacer uso de este beneficio, que es súper importante porque además coincide con el inicio de la temporada de invierno.
0: Sí, que hace bastante frío.
2: Ya empezaron los fríos.
0: Empezamos con los fríos terribles.
2: Ya empezaron. Pero ¿sabes qué, Rosalba? Yo me quiero sumar un poco a lo que estaba diciendo el Seremi. Uh-huh. Edmundo, nosotros acá en la región de Ñuble tenemos dos tristes realidades. Una, los números que usted nos entregó, Seremi, realmente son alarmantes.
0: Sí, terribles. Sí.
2: Muy, muy terribles. Pero además también nosotros nos hemos dado cuenta, según nuestro catastro, que en Ñuble tenemos una muy alta concentración de personas mayores de edad que se encuentran en abandono, Rosalba.
0: Así es.
2: En abandono, ahorita, en soledad y otros tantos postrados también. Entonces, es algo de que como gobierno nos tenemos que hacer cargo y de hecho estamos trabajando para ello. Y es por eso también que yo les quiero contar a nuestros auditores que a contar ya de este mes de junio comenzó la entrada en vigencia de la ley adulto que le mejora la calidad de vida a las personas adultas. Ya a las personas de 60 años y más. Se consagran 15 derechos fundamentales que dicen relación con la autonomía, con la atención preferencial, que dicen relación con el respeto también que tienen que tener hacia las personas adultos mayores. Y se incorpora por primera vez en la norma el abandono social. Para todos aquellos adultos mayores que están en situación de abandono o de vulnerabilidad, ahí se van a entregar herramientas para que los tribunales de familia puedan acelerar los procesos y entregar una mejor calidad de vida a nuestros adultos. ¿Por qué pasa? ¿Sabe por qué? Porque acá en Ñuble, lamentablemente, no tenemos una gran cantidad de inversión. No hay empresas, no hay industria. Entonces los jóvenes se tienen que ir, emigran.
0: Imagínese
2: y dejan solo los padres.
0: Imagínese la llanza.
2: Imagínese la llanza.
0: Yo digo, yo me pregunto, yo sé que yo comparto, o sea, yo comparto la idea de mucha gente. Una empresa que está aquí, cerquita de nuestra ciudad, ¿cierto? El azúcar de la llanza es el azúcar más cara. Además, se va a terminar esa empresa. ¿Por qué el gobierno del presidente Kast, es una idea mía, no sé, una idea loca a lo mejor, ¿por qué no le exige a esa empresa que le compre los productos, cierto, la remolacha, a la gente de campo y siga comprándole lo ha hecho hasta hoy? ¿Por
2: no
0: qué?
2: Es rentable,
0: ¿qué respuesta me puede dar?
2: No le es rentable. No uno mismo. Si uno, por ejemplo, necesita como insumo, usted, no sé, consumir luz. ¿Ya? Aquí gasta, por ejemplo, ya 1,000 pesos la hora de luz. Pero resulta que si la compra afuera le va a salir 100 pesos la hora de luz. ¿Po? ¿Qué va a hacer usted? ¿Va a priorizar los 100 pesos? Exactamente. Y eso es lo que pasa con la empresa Llanza. No es que Llanza se termine. Solamente que los proveedores de la remolacha no le van a comprar a nuestros productores de remolacha. La van a traer desde el extranjero. Pero la empresa como Llanza va a seguir existiendo. Entonces el gobierno está tomando medidas precisamente para que nuestros agricultores reconviertan sus terrenos hacia otros cultivos. Y se está también trabajando con la banca para la flexibilidad de créditos, como Fogape, por ejemplo, porque uno entiende que nuestros agricultores se endeudan, muchos trabajan con los bancos. Exacto. Y lamentablemente después no tienen los recursos para hacer frente a esos compromisos bancarios. Entonces, estamos ocupados de eso. De hecho, el Seremi de Agricultura ha estado en constantes reuniones con nuestros productores remolacheros de acá de la región, como también con el gobierno. Estamos muy atentos a eso y se están tomando medidas y se está avanzando a eso. Bueno. Pero claro, si yo le pongo una respuesta desde el punto de vista del por qué se tomó esta decisión, es porque él es mucho más rentable como empresa comprarla afuera. Y en una economía de libre mercado pasa eso.
0: Qué terrible a la gente del campo, que vivía por muchos años de la remolacha.
2: Exactamente.
0: Pero se están reevaluando.
2: Se van a tener que reconvertir. Van a tener que.
0: ¿Y el gobierno les va a ayudar a esa
2: gente?
0: Obvio,
2: por supuesto que sí. Qué
0: bueno.
2: Sí,
0: eso es
2: sí,
0: bueno, así que sí. Esperen ahí la ayuda del gobierno.
2: Pero ojo que Llanza como empresa no se cierra. Ya la cantidad de personas que van a ser desvinculadas es mínima.
0: Yo he escuchado mucha gente que dice: no vamos a comprar más azúcar Llanza porque en primer lugar es la más cara. Y además que no le van a comprar a nuestros
2: productores, a nuestros agricultores en el fondo, claro.
0: Así es.
2: Exacto.
0: ¿Y por qué es la más cara cuando se procesa aquí mismo?
2: sus costos de producción podrán haber sido visto encarecidos seguramente. Como una empresa privada, tendrán sus propias, ellos toman sus propias decisiones.
0: ¿Alguna otra noticia aparte del gas?
2: Que estamos cumpliendo 100 primeros días del gobierno del presidente José Antonio Kast. Así que mañana vamos a tener un hito súper importante. Las encuestas dicen que vamos muy bien. ¿Ya? Las encuestas dicen también de que estamos en sintonía con lo que la ciudadanía espera también de nosotros, y nos estamos haciendo cargo de lo que heredamos en el fondo como gobierno, pero principalmente enfocado en el tema de la reactivación económica. Lamentablemente eso es nuestro principal foco hoy en día, independiente de que también obviamente hay otros temas que causan muy sensibles en la población, como la seguridad, el tema del desempleo, el tema de los adultos mayores, que también... Nosotros estamos con un tremendo proyecto en el Congreso, que es el proyecto de reconstrucción y desarrollo económico y social, que abarca varias aristas, pero enfocado principalmente en recuperar nuestro crecimiento económico y generar empleo, trabajo y trabajo formal. Fíjese que hoy en día en nuestro país, Rosalba, hay alrededor de 950.000 chilenos que están sin trabajo. Casi 1 millón. Y un 26% de personas que están en la informalidad. Entonces, esas personas que están en la informalidad lamentablemente no pueden acceder a los beneficios sociales que el gobierno tiene para nosotros. Claro. 1 de cada 5 personas en Chile vive en la pobreza. Entonces, lamentablemente es por falta de oportunidades. Y es por eso que Ñuble se está envejeciendo. Es la segunda región a nivel nacional con mayor cantidad de personas adultas mayores. Porque, como le comentaba, lamentablemente...
0: Ahora no hay que decirle hay que decirle personas mayores.
2: Personas mayores, ¿sí? Adultos mayores. Sí. Personas
0: adultos
2: mayores.
0: No le gusta
2: a ellos. No le gusta que le diga mucho ahora.
0: No, personas mayores.
2: Es que como que estamos viviendo más también. Sí. Pues, y algo de que obviamente ocurre, que estamos viviendo más. Y como estamos viviendo más, tenemos que también ocuparnos de que una persona a los 60 años está completamente activa, activa hoy en día. Joven. Y ellos buscan estas oportunidades y espacios, así que estamos ahí trabajando para poder hacernos cargo, no del problema, sino que de la solución a estas personas que lamentablemente hoy en día el sistema como que los relega un poco. Y no, pues hay que obviamente generar las instancias para que puedan volver a reinsertarse en la sociedad.
0: Esa es la idea. Sí, porque hemos visto en la televisión y todo que el gobierno anterior dejó la tendala nomás, o sea, puras deudas. Poca plata.
2: Me gusta responsabilizar en realidad administraciones. Nosotros tenemos que ocuparnos de lo que nos tocó nomás. Y nosotros, si alguien nos juega a nosotros.
0: La caja chica vacía, ¿cómo lo va a hacer? Tiene que reinventarse y poder.
2: Pero claro,
0: salir
2: y es por eso que hay a veces decisiones o medidas que no son populares, pues no son populistas. Entonces, lamentablemente, la gente tiene que entender de que cuando se toman ese tipo de decisiones, precisamente por algo. Algo pasa que estamos tomando ese tipo de decisiones. Pero yo lo único que quiero dejar en claro es que ningún beneficio social se va a terminar con la administración del presidente José Antonio Kast. Ningún beneficio social. Lo que se está haciendo es ordenar nuestra caja fiscal para que nuestros recursos se gasten de buena forma, seamos eficientes en el gasto, pero también responsables.
0: Así es. ¿La ley Cholito qué pasa con ella? He escuchado por ahí comentarios.
2: Va a haber una nueva ley que va a venir a complementar la ley Cholito, donde hoy en día quienes maltraten a los animales van a tener penas de cárcel. No solo multas.
0: Que sean duras.
2: No solo multas, sino que penas de cárcel.
0: Es terrible ver cómo maltratan a los animalitos, los tienen... por ejemplo, los sectores rurales amarrados al sol, al agua, al barro.
2: Y que no sea algo que vea juzgado policía local, sino que lo vea la justicia como corresponde y que vaya asociado con pena de cárcel. Y se está trabajando en ese proyecto que se está ingresando al Congreso, y que va a traer aparejado no solo la multa, sino que también cárcel. Y eso va a hacer que creemos más conciencia de que tenemos que tener y ser responsable con el cuidado de nuestras mascotas.
0: Por algunos se hace cargo. ¿Usted tiene mascotas?
2: Yo tengo 3. Mira, siempre cuento la anécdota. Yo vivo en un sector rural. Entonces, lamentablemente, los sectores rurales van a botar animalitos.
0: Claro.
2: Y me llegó un día una perrita chiquitita ahí que llegó a la casa. Y ¿qué vamos a hacer? Ya,
0: la recogió.
2: Dejémosla, pues claro. ¿Ya? Y venía preñada. Y tuvo 4. Así que estoy con 5.
0: Le salió premiada, ¿ves?
2: Le salió
0: se
2: premiada.
0: La violaron por ahí. Oye,
2: pero fueron puras hembras.
0: Y una perrita así, sin de ninguna raza.
2: De la calle, de la calle nomás. Así que al tiro a todas, como fueron puras hembras, a esterilizarlas. No, gatitos no tengo. No, porque los gatitos son más esquíos y en los campos los gatos salen a andar para donde están. Entonces,
0: me gusta para los perritos.
2: Y además que los gatitos, claro, los perros no se llevan muy bien con los gatos.
0: Algunos.
2: Yo no soy eso, si de tener los animales adentro, no. Para mí los animales son de la puerta para afuera. Con todo su resguardo y todo, pero afuerita, no adentro.
0: Afuerita.
2: Entonces los gatos son como más adentro. Entonces hasta ahí no.
0: Y no quiere adoptar una perrita, aquí se regala una perrita poodle.
2: Tengo 5 por Rosalba, ¿cómo es que me agarro de más?
0: Don Marco, ¿usted no le gustaría tener una perrita en la poodle?
3: Tiene
0: 2.
3: Ya tengo.
0: Mire, hay una perrita que se llama Jacinta.
2: Pero hagamos el llamado con Jacinta.
0: Una poodle, una perrita súper linda.
2: De interior.
0: Sí, y es súper, es de las grandecitas. Ustedes, chicos, no quieren llevársela, es muy linda la perrita, cariñosa, pero la señora tiene muchos perritos y los perritos le pegan, los otros le pegan. Entonces la tiene que tener dentro de la casa y la perrita está estresada, ahora se está sacando el pelo porque no puede salir a la calle ni a ninguna parte.
2: Hagamos un llamado, está, Rosalba, a todos los que nos están sintonizando allí,
0: mucho tiempo,
2: que nos escriban por el Facebook, ¿cómo nos encuentran en la transmisión?
0: Es una poodle muy hermosa, es grandecita, de las más grandecitas, súper linda, está operada, está con sus medicamentos y todo, no le hemos podido buscar hogar.
1: Yo le voy a dar un dato de una persona que la puede apoyar.
0: Sí.
1: Después cuando
0: ya, pues yo le doy el teléfono a esta persona para que se la lleve. Ella quiere que quede en una casa porque ella la tiene 10 meses nada más.
2: Que la quiera, que la cuide.
0: Es una perrita muy, muy linda. Entonces, bueno, eso es.
1: Oiga, perdón, yo retomando un poco lo que decía el Seremi, don Marcos Muñoz, ya, también un tema que pasó súper importante, que también partió esta semana, ya, que fue uno de los compromisos del presidente Kast, que tiene que ver con la sala cuna universal. ¿Ya?
0: Importante.
1: Usted sabe que en Chile la ley de sala cuna tiene más de 100 años. ¿Ya? Y por ahí, después de como 30 años de vigencia, la obligación de sala cuna se fue reduciendo el número. ¿Ya? Hasta que hace ya cerca de 20 años dice que las empresas deben tener sala cuna obligatoria cuando lleguen a las 20 trabajadoras mujeres.
0: ¿Así?
1: Bueno, ¿qué pasaba con eso? Que si usted tenía una empresa, tenía 19 mujeres y no contrataba ninguna más. Porque al número 20 tenía que tener sala cuna para todas. Y eso tiene un costo a la empresa. Entonces, bueno, este tema de la sala cuna universal se ha analizado en varios gobiernos durante varios años. ¿Ya? Y finalmente, como se comprometió el presidente, el día 15, el lunes 15 de junio, entró las indicaciones con las modificaciones del proyecto sala cuna. ¿Ya? ¿Para qué? ¿Cierto? Para que pueda ser realmente universal. Es decir, se elimine este obligación de tener sala cuna obligatoria en la empresa cuando alguien tiene más de 20 trabajadores. Entonces, eso va a ser ya que las pymes, las pequeñas empresas, puedan contratar mujeres, ¿ya? Que con hijos en edad de sala cuna, pero no la van a pagar ellos, ¿ya? Sino que van a ser financiadas mediante los aportes que se hacen en los fondos de cesantía. Este proyecto ya ingresó el día lunes ya, al Senado, a la Comisión de Educación, donde tiene que ser vista en primera instancia y luego ir avanzando de manera que podamos tener, no sé, que no pase más de un par de meses para que el proyecto de ley de sala cuna universal se pueda comenzar a aplicar en nuestro querido país y nuestra querida región. Se lo digo porque
0: buena noticia.
1: Pero claro, por eso que es importante también saber que en esta región de Ñuble hay 27.000 personas que están buscando trabajo y no lo encuentran. Y un 60% de esas personas son mujeres. Entonces, cuando todo lo que decía Marco en relación a este proyecto de reconstrucción nacional, que tiene varias medidas para aumentar la inversión y apoyar a las empresas que contraten nuevas personas y que además lo hagan con seguridad social, ya esto va a ayudar a complementar para que el empleo de las mujeres pueda aumentar también. Así que aquí un llamado a todos los parlamentarios de todas las corrientes políticas, ¿cierto?, a que se impulse este proyecto para que se puedan ver beneficiadas las mujeres.
0: Que voten a favor, si esa es la idea.
1: Eso es.
0: Es el problema que en diputados, senadores, ¿cierto?, hay como un poco de controversia, ellos debieran de ver el bienestar del país, de los seres humanos, no en la parte política de ellos, que no, es que tú no eres de mi partido político, por lo tanto yo no te apoyo, no, que la idea sea súper buena, el proyecto sea bueno, sea hacer un llamado.
2: En todo orden de cosas, Rosalba, creo que en todo orden de cosas uno tiene que mirar siempre con una visión a futuro y los beneficios son para todas las comunidades.

Cuando la adivinanza, aquí tengo ya 60 personas anotadas, así que vamos a seguir jugando con los minutos pequeñitos que nos quedan. Muchos golpes recibe cuando la gente la entrada prohíbe. ¿Qué puede ser? Muchos golpes recibe cuando la gente la entrada prohíbe. Vamos a escuchar al coro Chile Canta con esta tonada a Manuel Rodríguez y ya casi regresamos con el concurso de la finalización de nuestro programa. Hoy día tuvimos hartas visitas, así que re poco pude hacer en el programa, pero vale la pena porque nos traen buenas noticias a ustedes. Vamos con coro Chile Canta.

vamos a repetir la adivinanza por última vez, porque tengo varios WhatsApp todavía que revisar, así que vamos a repetirla por última vez y volvemos con el concurso. Muchos golpes recibe cuando a la gente la entrada prohíbe. 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

0: 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Vamos con una canción y volvemos con el concurso rápidamente con esta huequita que trae el grupo Changaral, el Ají Mauri. Volvemos con el concurso.
1: Oye, Jenny, ¿qué te parece la festejita que hay aquí, oye?
2: Oiga, harto buena que se ve. ¿Por qué no nos quedamos ahí?
1: ¿Qué te parece? Yo digo lo mismo, porque le vamos a colocar de nuestra cosecha. Yo creo que lo va a estar bien, oye.
2: ¿Sabes qué más? Voy a buscar al tiro a la Beltramina. ¡Beltrami! ¡Beltramina! ¿Qué te pasa, pues, niña?
3: Oiga, comadre, ¿y dónde me habían dejado?
2: Oiga, pues si nosotros pasamos a 32 cosechas.
1: Oye, ¿tú? ¿Qué andas tú paseando por ahí, oye?
2: Oye, pero la fiesta está re buena, pues. ¡Quedémonos aquí, entonces!
3: ¡Quedémonos aquí!
2: ¡Quedémonos aquí!

0: Ya vamos con el concurso. Al final, algunos mensajes los abrí nada más, no le coloqué nada por la premura del tiempo, ¿cierto? A toda la gente que participó a través del Facebook Live, también la anotamos. Ahí a Martita García, a Luis Omar San Martín, a don Francisco Collío, a todas las personas que participaron a través del Facebook Live. Tuvimos bastante visita hoy día, pero nos alegramos, ¿cierto?, de que tengamos buenas noticias también para toda la gente que nos escucha todos los días, el Seremi ahí del trabajo y también el Seremi de gobierno que estuvo con nosotros. Mañana complacemos solicitudes, las canciones que quedaron pendientes, ¿cierto?, por las visitas que tuvimos no pudimos complacer, pero lo vamos a hacer mañana en la primera media hora. La pregunta o adivinanza hoy día estaba muy, pero muy fácil. Muchos golpes recibe cuando a la gente la entrada prohíbe. Era nada más y nada menos que la puerta, ¿ve? Del 1 al 118, dimos un numerito, Memín, para la primera tortilla o la tortillita que nos regala las chicas de Tortillas Bruni. 35. El número 35, Julia Hernández. Julita Hernández, usted se ganó la tortilla, me llama en forma interna, yo le doy el teléfono de las chicas para que se la dejen en casita. Otro numerito para los 5 kilos de harina. El número 100 para que ya venga mañana, ¿sí? Mañana en horarios de nuestro programa puede venir aquí a Carrera 370 entre Osa y Bilbao. Don Jorge Campos se ganó entonces los 5 kilos de harina. Don Jorge Campos, la harina y la tortilla, la señora Julita Hernández. Nos vamos, que tengo un excelente resto de tarde con una cuequita. Sí, mañana seguimos haciendo fiestas si Dios lo permite. La gallina se llama esta cueca y la trae el Guaso del Sur, que tengo una excelente tarde. Y mañana, pasadito mediodía, seguimos compartiendo nuestra música folclórica. Chao, chao.
1: Eso, compadre, vamos en la gallina, pues. Eso, señor. Allá va, allá va. Eso, vamos al gallinero, compadrito, nomás. Eso, ájale. Esta gallina es del campo también, señor. Póngale, diablo, póngale, póngale nomás. Allá, vaya, vaya, vaya, vaya, vaya, vaya. Ójale, lo fuimos nomás.

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1: 13 horas, 36 minutos.
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0: 13 horas, 56 minutos.
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0: 15 horas, 25 minutos.
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0: 15:57.
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0: 16 horas, 25 minutos.
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0: 16:56.
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0: 17 horas, 25 minutos.
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0: 17:55.
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0: 18 horas, 25 minutos.
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0: 19 horas.
1: En punto.
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1: Hola, hola, ¿qué tal, amigos? Muy buenas tardes, sean todos muy bienvenidos a este discograma popular. Sean todos muy bienvenidos a este día miércoles 17 de junio. ¿Qué les parece cómo avanza la semana ya? Ya estamos a más de la mitad de la semana, día miércoles 17. Saludando a los Ismael. Para todos los Ismael, un saludo muy especial. Estamos partiendo recién el discograma popular. Tenemos ya las 19 horas con 9 minutos, oiga, y estamos con harto ánimo para levantarle ahí también a ustedes un poquito, con harto frío, ni tanto como ayer, pero hace frío, hace frío. Rico para estar comiendo, es una rica oncecita hasta ahora y escuchando buena música, música tropical y ranchera en Radio Karina.
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1: Le damos la bienvenida a todos los que están recién conectándose con la radio, con Facebook Live. Nos puede escribir al WhatsApp 9946-84395. También nos puede llamar al teléfono de la radio, que es el 41 53 81, le tienen que anteponer el 42, y o simplemente nos ve, nos escucha también por la señal www.radioocarinafm.cl, así que podemos estar conectados tranquilamente. Vamos a escuchar buena música para dar la bienvenida a este programa. Vamos a escuchar a los Peregrinos del Amor para partir con harto ánimo nomás. Como le decía, ya 17 de junio. Saludamos a todos los Ismael. Vámonos.

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1: Ya no más, ahora sí estamos de vuelta en Discogramo Popular, en Radio Ocarina FM 104.3. Cuando ya tenemos las 19 horas con 16 minutos, oiga. Empezando recién este programa, ¿no? Recién este programa. Y tenemos unos saluditos por acá. Esto nos puede escribir al Facebook Live, no hay ningún problema. Escríbanos nomás, mándenos sus mensajitos, sus recados, sus saludos. Les recuerdo que hoy día estamos saludando a los Ismael, 17 de junio. Ya se nos vienen las vacaciones de invierno, el Día del Papá. Hay harta actividad, oiga. Así que aprovecho usted escribirnos para acá. Mira, la señora Blanca Escobar dice buenas tardes, noche. Buenas tardes, noche. Buena, esa no es esa. ¿Ah? Blanquita Escobar, pues buenas tardes, noche para usted también, pues. Blanca Escobar de nuevo. Ey, ey, ey, me dice. La señora Doris Carrasco me dice, hola, buenas noches. Buena la música, saludos y bendiciones. Para usted también, posorador, que nos escribe siempre. Me gustaría escuchar a los lumaquiños, me dice. Ya está, un rato más le ponemos los lumaquiños, ¿cuál es el problema? Mientras tanto, les voy a contar un par de cositas. 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Ya nomás, vamos a ir a escuchar una cancioncita. Mientras nos vamos ordenando a poco, después tiramos segunda tanda de nuestros auspiciadores. Estos son los gatos negros, ¿ah? ¿Eh? Esto es para todas las ladronas que se han robado el corazón de alguien por ahí. Para todas las ladronas. Los gatos negros en tu discograma popular, en Radio Ocarina.

0: Ahí estábamos escuchando, oiga, recién a la ladrona. Qué buena canción, ¿eh? Muy bonita la ladrona. Para empezar, estamos recién partiendo, oiga, son ya 19 horas con 24 minutos.
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0: Estamos tratando de acomodar la cámara ahí porque se nos corre un poquito, pero estamos allá, estamos al aire en Facebook Live. Usted nos puede ver sin ningún problema. 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Y así, vamos a ir conversando después con nuestros auspiciadores. Mientras tanto, le voy a contar que ya son las 19 horas con 26 minutos. Esta, dijo un amigo, va a ser la última copa. Y lo trae el sonido Scorpion, la última copa, a ver cómo suena. Dicen que la última nunca es la última, ¿ah? Escuchémosla, a ver cómo va. Arriba que nos vamos.
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0: Buena, buena. Cuando ya tenemos las 19 horas con 26 minutos en Radio Cabina FM.

0: un breve alto en la música del discograma popular. Ya volvemos con más canciones y saludos. 19 horas, 31 minutos.
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Ya nomás, ya estamos de vuelta en el programa Discograma Popular hoy, que ya son las 19 horas con 36 minutos. Mire cómo pasa la hora, rapidito, ¿no? Y por eso digo así, ya pasamos la primera media hora del programa. Soy el aventurero. Saludamos a toda la gente que está conectada hoy aquí en Facebook Live. Salud para ellos, salud para la gente que nos escucha por el 104.3, la gente que nos escucha por la señal online. Para todos ustedes un saludo muy especial. Pues. ¿Qué le pareció hoy día? Muy helado, ¿no? Yo encuentro que no tanto, ¿ah? No tanto, hoy día 13 grados la máxima, supuestamente está chispeando. No sé qué onda, bueno, ahora está parcial, ya, sí, sí. Mañana dice que hay 0,6 milímetros de agua, eso es un par de gotas nomás, no es tanta lluvia. El viernes 0,5 milímetros, el sábado caen 12 milímetros y el domingo 12 milímetros. Esto cambia todos los días, ¿eh? Ya le creo un poco a esta cuestión del tiempo. Pero bueno, hay que seguir trabajando igual, ¿no? Hay, ¿cierto? La gente que está trabajando al aire libre es la que más sufre. Cuando hace frío, cuando hay lluvia, los que están bajito techo no tienen problema, güey. Tengo un saludo por acá de nuestro amigo Mauricio Martínez. Dice, primero amigo, dale un saludo a las madres y padres que ya no están, pero que siguen viviendo en nuestros corazones. A la vez, un saludo a los que aún no se dan cuenta lo que tienen en vida y no lo disfrutan. Mire qué buen mensaje, ¿eh?, de mi amigo Mauricio. Él tuvo una pérdida hace poquito ahí, su mamita. Así que las condolencias para él, obviamente. De todos sus amigos ahí. Saludo, un abrazo grande con todo el cariño, dice. Te quiero mucho. Igual lo quiero mucho, mi amigo Mauricio. Muy buen amigo, muy buen amigo. Para él, su familia, obviamente, que están todavía dolidos. Y es verdad que yo tengo la dicha de tener mis padres aún. Pero uno de repente no. Como que no lo valora, ¿no? Así que los que tengan sus papitos, valórenlo. Y los que no, bueno, acuérdense el domingo nomás, hay un saludito al cielo, llevar una florcita, ¿por qué no? ¿Ah? No cuesta nada, pues, amigo. Para muchos, el día domingo, el día del padre, es un día de celebración, pues. Y para otros, no. Sí, es la vida, hay que seguir con el programa. Ya nomás, no nos pongamos tristes. No nos pongamos tristes. La función aquí de la radio, obviamente, es levantar el ánimo un poco. Pero también es bueno tocar estos temas. Oiga, ya nomás, vamos a escuchar musiquita, pues. Escuchemos música. Mire, tengo aquí. A ver. ¿Ha escuchado usted Los Reales del Valle, no? ¿Cómo Los Reales del Valle? Aquí hay esta canción, oiga, la gente que le gusta el acordeón, que le gusta la. El amigo Renato se pega una lucía al acordeón con esta canción, ¿no? Espectacular. Esto se llama el R15. No sé si lo ha escuchado usted, pero el tipo es muy bueno. A mi gusto, no sé si el mejor, pero uno de los mejores de Chile. Y tantos años, el amigo Renato. Esto se llama el R15, de Los Reales del Valle. Escucha el acordeón, no mames. Un lujo, un lujo.

basurero. Estábamos escuchando Los Reales del Valle y el R15, ¿eh? ¿Le gustó el acordeón? ¡Oh, maravillosa, ¿no? Muy bueno, el amigo Renato. Uno de los mejores de Chile. Y andamos con cosas. Hay buenos acordeonistas en Chile, ¿eh? Pero este muy bueno también. Muy bueno también. Son todos buenos, en realidad. Todos buenos. Los folcloristas también son todos buenos. Hay harto. Oiga, hablando del Día del Padre, ¿no? 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Ahí seguimos con la segunda tanda de nuestros comerciales. Y por ahora tenemos que escuchar musiquita y pasarlo bien. Usted nos puede llamar a la radio 41-53-81 si quiere mandar algún saludito. También nos puede escribir al Facebook. Perdón, al Facebook Live, claro. Facebook Live, nos escribe aquí sus mensajes, nosotros los vamos a leer. O nos puede escribir un WhatsApp al 9946-84395. Mira, aquí tengo a mi amigo Chocolate que me anda mandando un audio. Lo va a tener que escuchar primero, amigo Chocolate, amigo Daniel. Tiene que pasar primero por evaluación. No lo vamos a tirar en vivo al tiro, amigo. Ya voy a escuchar, va a poner una cancioncita y ahí vamos a tirar el mensajito que nos manda nuestro amigo Chocolate, que es muy simpático, él y sus amigos. Oiga, los super charros. ¿A quién no le gusta eso, no? ¿Qué querrá decir la canción? Buena pregunta. ¿A quién no le gusta eso? Esto es para levantar el ánimo. 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Los super charros.

0: Ya nomás de vuelta. Oiga, parece que se picó el de los super charros, ¿ah? No sé, una explayada en la acordeón, pero maravillosa. No sé si estás escuchando la canción. Muy buena, sí. 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Muy, muy bueno. 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Yo sabía que el amigo Chocolate me iba a tirar algo. Mire, le voy a anticipar este audio porque... nuestro amigo, pero tengo que cortar, dame un segundo. Mi amigo Chocolate tiene un amigo que es el amigo Chucky, ¿ya? Más conocido como Gonzalo. Entonces, pasa que el amigo es mecánico y siempre anda ahí con su overol puesto. Y claro, y le tiré un mensajito aquí, pues a ver si lo podemos escuchar. A ver, amigo Chocolate.
1: 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Atendida por Jorge Tapia, el zorro. Jorgito, un saludo para el Chucky. Y dele alguna marca de shampoo, jabón, porque mira que anda, pero olvídese. Anda harto fuerte. Quito y póngale una canción de Lediondo.
0: Yo sabía que el amigo Chocolate tenía que tirar un saludo bueno. Siempre anda con la talla por delante, mi amigo. Ya nomás, oiga, saludos al amigo Chocolate, pues, mi amigo Chucky, yo lo defiendo porque el hombre es mecánico. Y usted sabe que un mecánico siempre anda con su overol, pues. ¿Cómo andas con...? Claro, lo único que andan limpiecito son los que trabajan en la cosecha, en Chillán, eso andan de blanco, pues. El amigo Chucky, un buen mecánico, ¿eh? Ahí también tiene otro, hay un dato bueno. Vamos a hablar con él porque nos falta un mecánico aquí para tirarlo por la radio. Oiga, qué buen mecánico el amigo Chucky. Mi amigo Gonzalo Schefferman, encima, alemán. Qué mejor un alemán. Ya tenemos las 19:54, diga. Usted nos puede llamar a la radio 41-53-81. Antepóngale el 42 antes, o sea, 42-241-53-81. Nos puede dejar sus mensajitos, sus recaditos, los saludos. Les recuerdo que hoy día estamos a 17 de junio, estamos saludando a todos los Ismael. ¿Ah? ¿Algún Ismael por ahí le quiere mandar algún saludo? Póngale nomás. Mire que ya se nos viene el fin de semana. Buen fin de semana. Ya los niños se van de vacaciones. Qué buena, ¿no? Esa estuvo muy buena, sí, que las vacaciones. Hoy día empezó el cupón de gas. ¿Ah? ¿Qué le parece? ¿Algún dato por ahí? ¿Supieron alguna cosa? ¿Cómo se hace? Ahí les voy a leer una cosita que subió aquí el gobierno. Y cómo se hace, dónde hay que postular, quiénes tienen posibilidades, quiénes no. Le vamos a leer un artículo ahí un ratito más para que la gente, los que puedan postular, se lleven un galón de gas gratis. O es un bono, un cupón, no sé qué es lo que es, pero bueno, ahí lo vamos a leer. Vamos a ir a la música. Vamos a escuchar a los Reyes de la Cumbia. Esta canción le gusta a hartas personas, ¿eh? Siempre la piden. Se llama Las Flores de tu Florero. Esta canción era un corrido antes de Los Manantiales, pero los grupos más modernos del grupo de ahora la transformaron en cumbia. Y quedó muy buena. Hay hartas versiones. Vamos a escuchar Los Reyes de la Cumbia. Las flores de tu florero en Radio Karina FM 104.3, en vivo y en directo para toda la comuna, para toda la provincia y para toda la región de Ñuble. Arriba que nos vamos. A ver cómo suena.

0: un breve alto en la música del discograma popular. Ya volvemos con más canciones y saludos. 20 horas.
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